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empezó la tiraera por aquí no. Por aquí no, aquí tienen que estar afilados. Empezó la tiraera política, pero eso es por allá. Aquí no, ¿verdad? Aquí no. Aquí yo no permito tiraera. Sí, usted puede comentar, pero óigame. ¡Wipi! ¡Gózalo, Lola! Vamos arriba, que cayera una lloviznita para acá, para Barentón, pero fue cuestión de segundos. Y ya salió el rubio, el sol calentando la mañana, y aquí calentando la mañana en Latino 91.9 en Santa Cruz y 90.1 en

0: España, ya por aquí hay una... No me dejaron ni siquiera ponerme los pantaloncillos y ya me están llamando. ¡Aló! ¡Buenos días!
1: ¡Vaya!
0: Aquí está el que sí sabe de la República Dominicana. Este cuando llama es porque está preparado. Está preparado, preparado. No viene que sí, ya, que sí, que nada. Adelante, buenos días, hermanito.
1: Buen día, papiló.
0: Buen día, buen día.
1: No, papiló, yo vine y llamé temprano para que usted me apuntara ahí de, de un partido nuevo que hay que va a dar de que $5,000 para que uno vote por él. Y no, para que me apunte ahí.
0: No, eso no es cierto, eso no es cierto, eso no es así.
1: Ah, pero yo escuché algo raro ayer.
0: Sí, ahí. No, no, la, mire que si fuera así ganaba las elecciones.
1: ¿Te gusta ver? Oh, pero papelón, ¿sabes lo que son 5,000 sin trabajar?
0: Ah, imagínese.
1: Oye, la gente quiere un cuarto, pero sin trabajar, ese sí, es el problema. Sí, que sí. Por eso es que son suaves, porque sin trabajar.
0: Qué barbarazo, la gente loca con el dinero, por eso hay unos cuantos presos.
1: Con el dinero que es sin trabajar, porque si lo trabaja no importa.
0: Sí, sí, sí, sí.
1: Pero a la
0: sí.
1: gente le encanta el dinero de... sudado de otra gente.
0: Uf, ah, que si le encanta. Imagínese usted allá.
1: Bueno, papelón, pues no es fácil trabajar.
0: Oiga, todo lo que usted decía de Abimanel está saliendo. Todo, todo.
1: Bueno, papelón, lo que pasa es que yo tengo 2 años por adelantado de la oposición de allá. Yo tengo 2 años adelantado de ellos. Por eso que todo lo que yo hablo sale. Ellos tienen 2 años detrás de mí. Mentalmente, es por eso ellos le pasan todo lo que le pasa. Si me hicieran caso a mí, tuvieran un chisme mejor el país.
0: Claro, claro, que no le hacen caso, yo no sé, porque usted no, no usted nunca ha fallado, nunca, que yo de aquí no, nunca.
1: Ni voy a fallar tampoco, no, papelón, no. Porque uno tiene lo primero que uno tiene que ser realista. Cuando es bueno y cuando es malo.
0: Claro, claro.
1: Por eso yo siempre he dicho que Leonel Fernández es el menos malo.
0: Sí, sí, sí, sí.
1: Es el menos malo. Por eso todo el mundo lo quiere ahora. Porque él sabe cómo gobernar un país. Sí. ¿Qué tiene que hacer en el momento indicado?
0: Ahora están inventando con un tal y que Guido. Pues dicen que ese hombre que no sabe.
1: Abinader no sabe lo que va a hacer. Mire, tiene otro problema Abinader ahora. Otra huelga tiene otra vez, papilón.
0: Y allí no comen cuento. Allí es como Puerto Rico, que hoy que se levanta el pueblo.
1: Y yo no sé por qué Abinader se pone a estar inventando con el pueblo, porque él sabe que en la República Dominicana no nos comemos eso de que de dictadores. Él sabe lo que le pasó él sabe lo que pasa en Santo Domingo con los dictadores, y él quiere estar como haciendo eso.
0: Sí.
1: La reforma que él quería poner hace 4 meses, que el pueblo no quiso, y se fue, y el pueblo se tiró a la calle, la pusieron como quieren con Dios, papiló. Pero usted sabe que todo lo que hace es con Dios, hasta tarde o temprano se sabe.
0: Escondieron. Entonces,
1: por eso es que está todo caro en República Dominicana, porque se han dado cuenta que la reforma la puso escondido.
0: Lo escondieron, lo pasaron, a veces esas cosas las hacen tarde en la noche.
1: Ellos no la firmaron, ellos la firmaron, pero y dijeron que no, que iban a hacer ahí como quiera, poquito a poquito, le fueron aumentando los precios como a todo.
0: Como ladrón en la noche, como ladrón, eso lo hacen cuando
1: están... Y entonces el pueblo de la República Dominicana, por eso es que está asfixiado ahora, porque ya no encuentra qué hacer.
0: Ay,
1: y todavía quiere poner otro, ese barbarazo, oye, pero ese es verdad que Abinader es bárbaro.
0: Bueno, yo no entiendo.
1: Yo siempre supe que Abinader no iba a servir para la República Dominicana. Yo siempre supe eso. Desde que ese tipo en la pandemia dijo que él no iba a bajar los precios de la universidad de él, porque él no es el culpable de la pandemia.
0: Sí.
1: Yo dije, wow, pues este tipo no tiene corazón, porque ese es un problema que es mundial y que todo el mundo tiene que bregar con la situación. Él dijo que a él no le importara, que es un problema, que la pandemia no es culpa de él.
0: Así dijo él. Ay, sí.
1: Claro, papi, lo dijo, sí, porque él tiene universidades que todos los meses le pagan.
0: Ah, tiene universidades.
1: Claro, papi, lo tiene muchísimas universidades que todos los meses los alumnos tienen que pagarle mensual. Entonces, cuando Danilo era presidente, Danilo dijo que toda la gente que tuvieran como renta, que cobraran mensual, que no le cobraran por 3 meses a nadie hasta que se arreglara todo eso. Y Abinader dijo que a él no le importaba, porque que eso no es un problema de él, que él iba a seguir cobrando su universidad y a todo el mundazo mensual. Entonces, de ahí yo supe que el tipo no era bueno, papelón.

0: Oye, porque en una situación aquí, hay una situación así, todo el mundo tiene que bregar a meter mano.
1: Fíjese, y Lionel, a pesar de que no está ya en la presencia, pero se ha mantenido con el pueblo y hablando con el pueblo y está con el pueblo. Lionel es un hombre de pueblo,
0: Pero es que Lionel Fernández, como le dije ahorita, sabe lo que tiene que hacer en el momento indicado, sabe gobernar un país.
1: Sí.
0: Lo que pasa es que los dominicanos metían las patas. Porque como dice Dionis Lorenzo, que no estoy de acuerdo con él, él dice que tenemos que buscar hasta que aparezca un Bukele.
1: Y yo, pero eso no es fácil, pasó, eso no es fácil así, ¿no?
0: Pero papiló, es que cuando estaba Danilo Medina, eso fue que metieron a Abinader, por eso votaron por Abinader buscando de que un Bukele. Y mire, tremendo Bukele, mejoró la situación.
1: Un buquelazo encontraron, un buquelazo. No.
0: Exactamente. Sí, no. Entonces, si sabemos que Leonel Fernández fue uno de los menos malos, ¿por qué vamos a seguir inventando otra vez de nuevo para allá otro más malo?
1: Que lo pongan otra vez en lo que aparece, ¿verdad? Un buen candidato, claro.
0: Exactamente, porque Leonel Fernández es el menos malo, papiló. Sí. Mire, ahora mismo Abinader está disfrutando de lo bueno que dejó Leonel Fernández, pero ¿qué pasa con la mayoría de los dominicanos? No piensan. No piensan, solamente ve lo malo que hace una gente y no ve lo bueno. Entonces ahí tienen el problema después, que sacan el malo para meter más malo.
1: Sí.
0: Pero increíble, papi, yo no le he hecho la culpa a los presidentes, yo le he hecho la culpa a los votantes. Esos son los que llevan los presidentes al poder. Son ellos mismos, son los votantes.
1: Bueno, pero imagínense, es que no piensan.
0: Pero el que se le ha ido el tiro por la culata ha sido al presidente de nosotros, Abinader, Donald Trump. Pero se pensaba que los iraníes eran venezolanos. Anda el diablo.
1: Él dijo, esto son una guirita, toma los lambos, yo dije.
0: Metió dos pies en un zapato, papi.
1: Ahora no encuentra cómo salir del lío.
0: El problema es que no va a salir ahora. Todavía llega diciembre y él no ha salido de ese problema. Ni va a salir tampoco, porque los iraníes saben eso. Van a hacer lo que sea para que llegue hasta noviembre eso ahí, nomás porque Donald Trump pierde el Congreso y todo.
1: Sí, pero a mí me dijeron que él que está ganando y que todos los precintos, eso es verdad.
0: ¿Quién dijo, papelón? El contrario.
1: Ajá.
0: Yo creo que tiene un año haciendo elecciones de candidatos, que de senadores, no, que de alcalde, que de todo eso. Ajá. Yo creo que lo más ganado en dos sitios, papi. Después todo el partido demócrata ha ganado todos los otros.
1: Ha ganado todas las sillas.
0: Es que la gente no se come ese cuento, papi. Porque oye lo que dice ese barbarazo ahora, que él le gusta la inflación. Oye esa vaina.
1: ¿Qué dijo así?
0: Papi, él lo dijo. Que él le gusta la inflación. Oye, ese barbarazo, que le gusta la inflación.
1: Yo no puedo creer una cosa como esa.
0: Oye, pero es que ese hombre, yo no sé, pero es que, papi, no, es que lo que, ¿sabes qué pasa? Es que lo que le acabo de decir ahora mismo, que él, los presidentes no son los culpables, son los votantes los culpables, papi.
1: Sí, eso es verdad.
0: Pero oye, ¿sabes qué quiere un paquete de dinero para hacerlo?
1: Él durmió al pueblo. Él ganó porque Biden estaba viejito.
0: No, papiló, él no durmió el pueblo nada, porque él durmió a los pendengos, a los que se dejan de coger, porque a mí no me va a coger que nadie.
1: Y además ya Biden estaba viejito, también el partido tuvo culpa, porque ya Biden estaba bendito, había que entender que ya una persona, ¿verdad?, que estaba bien. Pero si no, él no hubiera ganado.
0: No, pero que Joe Biden, 4 años está bien, él lo hizo, había que dárselo a él, porque él era el que le tocaba. Que duró 4 años, perfecto. Y que entró ya cuando estaba una edad avanzada. Está bien, se entiende. Pero Biden hizo un trabajo. No,
1: y Kamala empezó tarde también. Empezó tarde.
0: No, papi, es que yo le voy a hablar la verdad. Es que Kamala Harris es una mujer. Y en Estados Unidos no quieren una mujer de presidente, papi.
1: Ah, eso es.
0: Es que yo le digo que para ser presidente de un país, especialmente de Estados Unidos, pero tiene que ser una mujer.
1: Igual que en la República, nunca ha habido una mujer gobernando.
0: ¿En la República Dominicana?
1: Sí.
0: No, yo me recuerde, no, papelón, nunca.
1: ¿Y por qué?
0: Porque es que, papelón, es que las mujeres no sirven para...
1: ¿No sirven?
0: No, para ser presidente no sirve, papiló.
1: Las mujeres no sirven.
0: Las mujeres nacieron para que la manden, no para ellos.
1: Sí.
0: Es que hacen un desastre.
1: Para cocinar y eso, para fregar y eso, la hicieron para cocinar, para las
0: cosas. Ahí es que mandan en la cocina.
1: Las cosas de la casa y eso, sí, sí.
0: Sí, ahí es que mandan, porque es que el ser presidente se necesita el coraje. Se necesita de todo.
1: Sí.
0: Tiene que ser un hombre duro, como es Donald Trump. Donald Trump sí es un presidente bueno.
1: Bravo.
0: Lo que pasa es que él está tomando decisiones malas.
1: Oiga, y está viejito, ya se está poniendo viejo también.
0: Bueno, pero no, papilo, eso no podemos decirle que está poniendo ese viejo, porque gracias a lo que llegamos a esa edad. Bueno, uh-huh. O sea, yo no he llegado.
1: No, pero que ya que él criticaba a Biden y ya él se ve todo jugado, yo no sé, y el otro día tropezó y se iba a caer también.
0: Sí, que Donald Trump nunca debió de hacer eso, de criticarlo, porque no, él sabe que él está de esa edad también, porque no son tres años que...
1: Eso no se hace.
0: Le lleva, yo creo que son 3 o 4 años nada más.
1: Sí, lo que le lleva son un par de añitos, eso no, exacto, él no debió haber... No se debía haber burlado del presidente, no, eso no se hace.
0: No, porque él va a llegar lo mismo también. Y uh-huh. Suerte si llega, porque por lo menos Joe Biden nunca lo intentaron de que asesinar, nunca.
1: No, sin embargo, a él llevan 2 veces, ¿verdad? 2.
0: 3 veces ya.
1: ¿3?
0: Va. Yo no sé si son inventos de él o fabricados.
1: Oiga, eso, usted sabe que yo llegué a pensar eso, que a lo mejor... eso fue como inventado.
0: Papelón, no, pero mire, yo no creo, porque mire, en verdad, si él se inventó eso, papelón, hay que ponerle una corona.
1: La balita y que le rozó la oreja, mire. Se puso algo colorado, movió las manos y se puso algo colorado en la oreja para que dijeran que la...
0: Papelón, si usted fuera presidente, ¿usted cogiera ese chat?
1: No, mire, ya, no.
0: Si en verdad fue preparado, oye, tiene pantalones ese tipo. No, ese Donald Trump tiene pantalones, porque yo no cogiera ese chance con nadie.
1: No,
0: el tipo se le zafa y me da medio la cabeza.
1: Uh-huh. A que no se ha oído más hablar del que supuestamente, sí, porque pueden poner a alguien, mira, vete, haz esto así, para allá, trépate por allí, con que no te va a pasar nada, olvídate, eso nosotros no resolvemos.
0: Y después pasar por entre todos esos policías.
1: Sí, no se dieron cuenta que llevaba y con un rifle tan largo. Sí.
0: Porque el tipo se ve pasé una puerta de seguridad, maldeado, corriendo.
1: Y lo dejaban, no lo hacían nada.
0: Exacto. Pero que eso es así, no, uno no puede decir nada porque uno no está ahí metido para saber.
1: Claro, eso uno se lo imagina.
0: Eso, exacto, uno se imagina que es eso, pero eso es lo que único que saben, eso son los que están ahí adentro.
1: 3 veces y nunca le ha pasado nada, oiga, nunca.
0: Pues sí, papi, ese es el problema que tenemos ahora. Él se pensaba que los iraníes eran los venezolanos. Mira qué problema, todo para arriba, todo. Oye, el barbarazo, oye, por eso es verdad que es bárbaro. Que a él le encanta la inflación, diablo.
1: Oiga, y que esos iraníes les gusta matarse ellos mismos.
0: Esa gente nacieron en la guerra, fue.
1: Sí, cuando no se muere, se matan ellos mismos para morir.
0: ¿Sabes la diferencia que hay con los iraníes?
1: Sí.
0: Los iraníes van una tropa, vamos a poner una tropa de 30.
1: Sí.
0: Ellos con un pan y una sardina.
1: Sí.
0: Ellos de ese pan y esa sardina comen los 30 una sola vez y ya.
1: No, y siguen peleando,
0: Exactamente. Sí. Un estadounidense tiene que llevarse $200 de comida en la mochila.
1: Mire, Estados Unidos con toda la fuerza que tiene ese dedo, no han podido controlar el estrecho del MU ese, ¿cómo que se llama?
0: No, el estrecho de Hormuz. No, y lo malo que Donald Trump dice que eso está controlado.
1: Ah, eso dice él, que pase por ahí para que vea cómo lo van a volar.
0: Está controlado, pero la gasolina no baja.
1: Sí.
0: Bueno. A ese le fue el tiro por la culata, papi. Eso va a durar hasta noviembre, porque los iraníes saben eso. Y los iraníes van a hacer de todo para que lleguen las elecciones de segundo término.
1: Los republicanos quieren que él se retire de eso ya, que el Congreso, que acabe ya, que se retire. Quieren.
0: No, papi, es que Donald Trump no le conviene retirarse sin ganar de ahí. Él tiene que ganar obligado. Él tiene que ganar, pierde o gana, uno de las dos. Sí. Pero si se va de ahí, ya usted sabe lo que va a pasar. Wow, sí, una ya va, todo el mundo lo va a coger de relajo porque lo, se lo van a decir, ah, tú no
1: una puedes, derrota,
0: tú no
1: una
0: puedes con los iraníes, ahora tú vas a poder conmigo, no te equivocas.
1: Mire,
0: no
1: nadie. Mire que y los iraníes, ¿y cómo pueden dominarlo a él tan fácil esa gente que no, él no ha podido controlar?
0: Pues lo mismo que le acabo de decir, que son gente que no le importa matarse 200 de ellos para matar un americano.
1: Sí, sí.
0: Lo mismo que le acabo de decir ahorita, que, sí, que sí. Un pan y una sardina comen 30.
1: Sí,
0: eso,
1: sí.
0: Eso es lo que pasa.
1: Entonces él, quiere, él está de acuerdo con la inflación. Bueno, la inflación está en el mundo entero ahora, eso está
0: ya. Él lo dijo en la televisión, papi, lo dijo.
1: Llegó hasta Santa Cruz la inflación, imagínese, a las Islas Vírgenes.
0: Y eso, imagínate que lo que pasa es que lo que no me entiendo es por qué en República Dominicana tiene que estar los productos comestibles tan caros.
1: Pues yo no sé, yo tampoco. Pues imagínese, Abimader es republicano, yo creo, sí, eso es.
0: República Dominicana compra petróleo a 10 países diferentes.
1: Sí.
0: Y no va tanto petróleo de Irán para República Dominicana.
1: No.
0: Va de Venezuela, de Texas, sí. De Jamaica, de Colombia, de México. Pero de Irán no.
1: No.
0: Entonces yo no entiendo por qué República Dominicana tiene que estar tan caro.
1: Yo
0: porque Abinader ahora se está agarrando de ahí. Él se está agarrando de ahí de que el petróleo está caro. Pero ellos no compran petróleo iraní por tanto demasiado como compraban en Venezuela.
1: Sí. Bueno, vamos a ver qué va a parar todo esto, porque algo tiene que ocurrir, porque ya vienen por ahí las elecciones de medio tiempo, así es que vamos a ver cómo sale el Congreso ahora, porque si pierde el Congreso, imagínense cómo va. Bueno, es que él no le importa a los congresos, él hace lo que él...
0: No le importa a nadie, es lo que él diga, otra cosa, él no más brega con los ricos. Oye, eso.
1: Ah, también.
0: Con los ricos, él todo es para los... Está igual que Abinader, pero me da igualito también.
1: Sí,
0: se le importa el pobre.
1: Sí, el billete.
0: Sí, eso no importa el pobre, no importa que el pobre se lo lleve quien lo trajo. Otro, que él le encanta la inflación.
1: Ahora va a ser
0: que molesta la inflación al pobre.
1: Ahora va a ser un billete de $250 con la cara de él.
0: Embute, él no puede ser eso, papi.
1: No puede.
0: Lo hacen los presidentes que ya fallecieron y él está vivo, él no se ha muerto todavía.
1: Ah.
0: Él no puede hacer eso.
1: ¿Y de dónde sale? ¿De dónde sale? ¿De dónde él saca esa cosa?
0: Es que él dice de todo. Porque usted sabe que él ha hecho muchísima ley y todavía se la... los jueces, ¿cómo es? No se la pasa.
1: Hay tribunales que lo han echado para atrás, sí.
0: Que se lo quitan. Y no puede ser eso, porque eso nomás lo hacen los presidentes que ya fallecieron, papiló. Usted no ve que en la moneda que...
1: ¿Verdad
0: en los billetes
1: sí.
0: que están todos los dólares que conocemos, 50, 20, 30 dólares.
1: Sí, han fallecido.
0: Eso es suficiente, están todos muertos.
1: No, y eso hacen años ya eso no se usa tampoco.
0: Por eso de billete de $200, eso no va a pasar. Eso tiene que morirse primero. Entonces ellos, el Congreso hace esa ley.
1: Y cuidado. Y
0: como presidente vivo eso no sucede.
1: Bueno, pues seguiremos, siga chequeando información ahí para que el pueblo se entere.
0: Bueno, pues, sí, vamos a ver que esperar que Mose le llegue a ver para hablar, porque si no, yo voto por él, si es así.
1: No, eso no, deja que él venga, él viene.
0: ¿Cuándo que él viene para ahí?
1: De pronto, ya me envió mensaje de que viene para acá.
0: Aclare eso, a ver qué es lo que es, para que me apunte. Ya sé mi papá, ese va a ser como el primo. Es mi papá también.
1: No hay problema. Pues Tato. Bueno, ahí tenés. Ahí lo, oiga, pero que mucho sabe, viajerito. Eres tan tanto de todo. Señores, son las 8 de la mañanita. Ay, bueno, y ayer estuvo por aquí doña Delia Smith. Candidata al Congreso. Oígame, la llamaron muchas personas y bueno, pues ¿quién es doña Delia? ¿Sabe quién es ella? Ella es fiscal federal. Fiscal federal. Ella es la que está metiendo preso a todo el mundo, todos los corruptos. Yo decía, ella es abogada, sí, ella es abogada, pero es fiscal del Tribunal Federal y ha sido nombrada ¿no? con todas las administraciones desde hace administraciones para acá, o sea que lleva muchos años ahí en la Fiscalía Federal. Los fiscales son los que llevan los casos en contra de los corruptos, ¿sabes? Los que chequean ahí, así es que bueno, Bueno, así es que le deseamos suerte a Deli Smith, la número 2, que la saqué del saco, yo tengo un saco aquí con todos los candidatos. Emil Hansen lo tengo en el saco. Terry, que estuvo por aquí, pero estuvo fuera de campaña, está en el saco. Janet también tuvo, Janet la vi en el aeropuerto, pero ya ahora es oficial. Roach no ha llegado, lo tengo en el saco. Stacy vino fuera de campaña. Stacy vino, déjame ver, sí, a ver. Ella vino aquí cuando ya había hecho su anuncio, creo que sí. Entonces, Donna Fred Gregory, se me salió del saco porque estuvo por aquí también ya pidiendo el botito. Así es que falta Roach de llegar por ahí, no sé por qué no ha llegado con Francis. Bueno, por eso ya mismo se salen del saco. Pero yo los tengo el saco amajado con candado para que no se me salgan. Así es que, pero si llegan aquí, pues yo le abro el candado para que salgan. Tengo a Herbert Frederick, que es candidato al quien es senador, también está en el saco. Y Crystal Joseph lo vi en el aeropuerto. Pasa para piloto. Ajá. Dwight Cartier está. Linda también, a Violero tengo en el saco también, porque no ha venido. Tiene que venir fuera, ahora que están las elecciones, no es antes, ahora es que pica. A don José González, José Brás, no sé quién es, también, a Lisa J. Charles, Lisa, Nemi William, Omar, y Kenneth Gittin, están todos en el saco. Tan pronto empiecen a llegar, pues yo le doy chance para los saco del saco. Ay, papá, aló, buenos días.
2: Eche al cinco al piano y que sigue el vacío. Buenos días, ¿cómo está usted?
1: Buenos días, y a usted la tengo en el saco también, la tengo en el saco metida, usted también.
2: Ah, pero eso es muy buena opción, que me tenga dentro del saco.
1: No, pero
2: ya, salir de ahí bien tranquilita.
1: Cada vez
2: con todo derecho.
1: Cada vez que llama, yo la saco.
2: Ah, pues eso está bien. Porque no quiero estar muy oculta dentro de ese saco.
1: No. Ellos van saliendo poco a poco. Bueno.
2: Sí, dígame, mamá, su esposa.
1: Todo bien. Sí, todo tranquilo. Bien. Escuchando al pueblo, ¿verdad? Ahora en estas campañas que se avecina, que está todo el mundo contento, todo el mundo feliz.
2: Por lo menos está bien, que estén contentos.
1: Sí, no, está tranquila, las campañas están tranquilitas. Hay una tiraera pequeñita, pero tranquilo, no, nada
2: sí,
1: de...
2: Sí, eso siempre prevalece.
1: Sí, pero hasta la fecha está todo el mundo ¿verdad? tranquilito. Así que
2: Mientras tanto, así
1: debe ser, sí, usted...
2: Mueve de ser y va a la fiesta en paz.
1: Sí, mire, usted hable de su candidato y deje el otro que haga lo que dé la gana por allá, ¿verdad? Usted haga de la ciudad.
2: Claro.
1: Hable de su candidato.
2: Ay, papi, no. Bueno. Mira, Rubio, salió para allá.
1: Sí, acá cayeron unas llovinitas, pero fue cuestión de 3 minutos y ya se fue una nubecita.
2: 5 minutos atrás, Bruno estaba muy resplandeciente, pero ahora mismo está bien nublado. Y Jarinita, solamente, o sea, lloriqueando, como le llamo yo.
1: Ah, está lloriqueando para allá, lloriqueando.
2: Sí, lloriqueando, sí. Sí.
1: Bueno, pues yo me alegro que haya amanecido bien. ¿Y cómo está la salud? Porque me dijeron que usted me dijo que estaba un poquito yonqueadita.
2: La salud mía está, ya te sabes que yo lo que agrego es con la diabetes, entonces aparece un día que está un poco alto, otro día que más baja, y llevando la dieta.
1: Dicen que el azúcar es buena para la diabetes, que es buena para la diabetes, ¿verdad eso?
2: ¿Y cómo va a ser, don Papilo? ¿Es peor el asunto?
1: Eso me dijo a mí un amigo mío, es mira, si tú tienes diabetes.
2: No te lleve, no, ese amigo suyo, no, yo no sé quién sea, pero eso es lo que él lleva a uno más rápido al borde de la muerte.
1: Eso dije yo. Y me dijo, sí,
2: claro. Eso tiene que ser por parte de la Tania, ¿no?
1: Bueno, sí. Pues sí, la bella Reggie, ahorita...
2: Se sabe de ella, me deja saber.
1: La 7-4, ella se fue con el jevo, está fuera de la isla. Sí, se fue con un tipo ahí, yo no sé para... Sí. Así es que...
2: Ah, quedó de su vida.
1: Sí.
2: Eso es lo que hay.
1: Sí, bueno, pues...
2: Estar en paz con Dios y seguir gozando.
1: Ya llegó por ahí Nelly, ya candidata y
2: sí,
1: pan.
2: Sí, saluda a Nelly también. Okay, y ya te sabes, se me cuidan y pasen buen día.
1: Cómo no. Vengo en breve, no se vaya nadie.

0: está por aquí nuestra senadora. Nelly, ¿verdad? Que ayer la picó una hormiguita, ¿ves? La picó una hormiguita, oiga, se le hinchó ese ojo que. Y yo, Dios mío, pero ¿cómo es posible, ¿verdad? Pero ya está dicen que hierba mala no muere, Nelly, dicen que. Eso me dijeron, yo no lo estoy diciendo. Oiga, pero yo vi, me mandó una fotografía, estaba ese ojo feo.
1: Estaba feo.
0: Y hoy amaneció bien.
1: Sí, mucho mejor, ¿ves?
0: Ah, qué bueno, qué bueno. Bueno, pues como dije, estaba ayer por aquí la candidata, ella es fiscal, uh-huh. Por muchos años, Delia Smith.
1: Okay.
0: Lució muy bien.
1: Sí, la aquí. Escuché.
0: Lució muy bien, muy uh-huh. profesional. Muy, muy, muy certera en sus comentarios, la llamaron muchas personas. Y ella, los fiscales son los que defienden al pueblo de los corruptos y todas esas cosas. Y hablando de corruptos, le echaron 10 años a eso debe ser un bochorno, yo no sé, una persona que se supone que es ejemplo de lo que es honradez.
1: Bueno, la policía.
0: Era jefe. Uh-huh. Jefe, 10 años. Entonces, al otro que cogieron. Porque ya han agarrado seis corruptos aquí o siete que han agarrado el gobierno federal, porque localmente no afecta a nadie. ¿Cómo que se llama el otro?
1: El Whittaker.
0: Ese cooperó con la le decían chota, pero cooperan con el gobierno, con las investigaciones. Entonces, ese le echaron más que 22 meses, menos de 2 años. Pero como el gobierno federal, cuando agarran a 2 o 3, pues si hay uno que coopera, ese lo ayudan. Entonces,
1: le reducen.
0: Entonces, pues se me había olvidado que este fin de semana hubo 2 asesinatos aquí en Santa Cruz.
1: ¿Y ahí no sucedió algo anoche? Creo que escuché que algo
0: también.
1: Ayer sí, si no me equivoco.
0: No me ha llegado información, okay. Pero un bar que le dicen Luna, ahí mataron a 2 y otro herido.
1: Ay, 2 heridos.
0: ¿Verdad? Sí. Fue a las 3:45 de la mañana.
1: Ay.
0: ¿Qué hace uno a las 3:45?
1: Yo estoy muy vieja para estar en la calle a las 3 de la mañana.
0: Baitema, por otro lado, y que está preparado ya, tiene que todo listo para los tsunamis, Dios quiera que no venga nada por ahí. Hay unos contadores negros que se están dañando, que se ponen oscuros. De esos contadores inteligentes, de guapa.
1: Mire, eso es peligroso. Esos contadores, eso es peligroso. Ahora mismo existe una demanda en contra de esa compañía que el juez, pues, ¿verdad? La echó afuera porque no se puede demandar a una compañía directamente que tiene un contrato con el gobierno. Eso es una ley que debemos de revisar. Le urge que a las personas que chequeen sus contadores.
0: Sí.
1: Porque pueden, se ponen negro o pueden explotar y qué sé yo, ni que causan fuego. Y si una persona es anciana y no puede salir de la casa, porque mi mamá siempre está trancada con 30 llaves y 30 puertas, es muy importante verificar. No,
0: y hace tiempo que están explotando porque la factura sigue para arriba. Así es que el agente 00 July me dio esa información. Así que, doña Nelly, buenos días.
1: Buenos días. Hola, buenos días, pueblo. ¿Cómo estamos?
0: Tiene que decir bendición, mami.
1: Sí, bendición, mami. Yo creo que ella tiene coraje conmigo, porque es que cada vez que voy allá me quiere llenar las manos de cosas y yo no quiero. Que si tomo un Limber, que si una Malta, que mami.
0: Está bien.
1: Ok, mami, ok. Llévate agua. Ay,
0: adiós. El clote se encontró con la esposa mía y le dio una propina.
1: Mira.
0: Ay, tú eres Annie. Ay, Annie. Sí, hay una propiedad de cinco.
1: Ella se pasa regalando, mi mamá. Que Dios la bendiga.
0: Ok, bueno, señores, tengo una. Está bien. Ayer Lenny no pudo estar porque estaba un poquito malita de un ojito, pero ya está por aquí. Y a continuación.
1: Vamos para encima.
0: Tenemos por aquí. Así es que. Vamos a ver lo que dice esto que dice por aquí. Vamos a ver.

0: Bueno, familia, ese es el jingle. Bueno, Nelly, ya tú estás fuera del saco.
1: Estoy fuera del saco,
0: sí,
1: okay.
0: Sí, ya porque ya empezaste tu campaña, aunque tú no vas en primaria, pero...
1: No voy en primaria.
0: Sí, yo tengo un saco aquí, que tengo todos los candidatos a las primarias, los tengo metidos a todos ahí.
1: Yo lo que quería decir, hablar hoy un poquito de la economía, pero estaba pensando, ¿verdad?, que en Santa Cruz, en la isla de Santa Cruz, se han dado en el pasado muchas oportunidades para nosotros crecer e impulsar la economía. ¿Qué sucede? En todas las ocasiones que hemos considerado un proyecto de gran valor, pues los rechazamos. Y la pregunta que yo tengo para el pueblo es, ¿qué es lo que quiere el pueblo? ¿Por qué? Me explico. Estaba haciendo un research, preparándome para la campaña, para ver en realidad qué proyectos son factibles para impulsar la economía de Santa Cruz. Y me vino el proyecto primeramente de Southern Energy. Vino una compañía que quería tomar el cargo de WAPA. Y no era una privatización, pero era más como una... como un partnership, ¿verdad? Una asociación donde ellos iban a generar la electricidad para reducir el costo de electricidad. Eso hace años. Yo ni pensaba estar en el Senado. Pero una senadora en el Senado, pues rechazó el desarrollo ese contrato, lo peleó y ellos se fueron. Y hoy estamos nosotros pagando el costo, ¿verdad? Pagando lo que está, cuando uno rechaza proyectos que son viables, que tienen la posibilidad de reducir el costo de vida, de acomodarle el crecimiento de negocios y empresas pequeñas, entonces lo que sucede es que el pueblo sufre. Uh-huh. Como el senador tiene que entender que las decisiones que nosotros tomamos no son decisiones que deben de ser populares. A veces hay que arriesgarse, hay que pensar, ¿cómo es que esta decisión que nosotros vamos a tomar hoy va a impactar a las generaciones próximas? ¿Qué impacto va a tener en 25 años? ¿Cómo se va a ver la economía de Santa Cruz en 25 años? En San Tomás ellos no tienen problemas, porque si hay que sacar la palma, la sacan. Si hay que remover la arena, la remueven, ¿verdad? No se han pegado a Santa Cruz porque no pueden. Pero nosotros en Santa Cruz tenemos que entender que no todo proyecto que llega tiene corrupción, va a matar a los animales en el mar. Nosotros tenemos que tomar una decisión de qué es lo que queremos, porque mientras nos oponemos a todos los proyectos que vienen, lo que causamos es, ¿verdad? Pues nada, atrasarnos. Y por eso es que se nos ha ido la juventud. Porque yo estaba pensando, cuando vino en los 1990, por allá, Yo ni pensaba estar en el Senado. Vino una compañía que se llamaba Bill Aerospace, ¿verdad? Mira, cuando yo estuve leyendo ese artículo, se me pararon los pelos. Ese señor quería aquí desarrollar lo que se le llama una planta para manufacturar cohetes. Mira, cohetes, cohetes, para lanzar cohetes, para llevar satélites al espacio, ¿verdad? Estamos hablando de los 1990, en el 93, 94. Eso ni se veía ni se hablaba mucho en aquel entonces. Hoy, actualmente, esto es un tema, ¿verdad? Donde en Florida hay uno, en Texas hay otro. Sí, sí. Y lanzar cohetes es la cosa del momento. Sí, ¿okay?
0: Son fábricas que fabrican piezas para...
1: Sí, pues ese señor quería aquí, miren, construir una planta para manufacturar estas piezas de cohetes, hacer la assembly, ¿verdad? Y entonces llevarlos a otro lugar a donde se iban a lanzar, ¿verdad? Ok. E iba a invertir $50 millones en aquel entonces. Mucho dinero. Esa planta de manufacturación iba a crear trabajos, empleos en ingeniería. Una tecnología que todavía estaba, pero la prematura, ¿verdad? En sus infancias. Sin embargo, él tenía esa visión. Vino a Santa Cruz, lo iba a hacer allá donde está el South Pond, ¿verdad? En el sur, east, allá. Pues, aparentemente, una senadora le dio con que no se podía invertir, no se le podía dar un contrato, que era se le iba a dar un lease, sí, se le iba a dar un contrato para alquilar la propiedad donde él iba a establecer esta planta, y lo llevó al tribunal, y el Judge Andrews en aquel entonces dictaminó que no se le podía alquilar estas propiedades a una empresa privada porque era public trust, propiedades del public trust. Pues mira, el señor se fue. Hoy en día nosotros podríamos tener en Santa Cruz muchos empleos en ingeniería, tecnología, manufacturando todas estas piezas para cohetes, y quién sabe dónde estuviésemos nosotros hoy.
0: Pero eso fue una senadora, y los otros senadores que...
1: Yo no sé, porque ¿verdad? Cuando yo leí eso, yo dije, ve, lo que sucede aquí es que nosotros a veces nos enfocamos mucho en la negatividad. En aquel entonces, una organización de medio ambiente que se dedica a tratar de proteger el medio ambiente y el mar y qué sé yo, pues se opuso. Nosotros tenemos que entender que hay gente que se relocaliza a las islas de Santa Cruz porque ¿verdad? Que le gusta que la isla está, pues, ¿verdad? Es verde y no mucho desarrollo. Y cuando vienen acá, pues ellos se oponen a todo. Pero estas personas después se van a su estado de donde vienen, ¿verdad? A retirarse. Y nos dejan a nosotros como nos encontraron. Nosotros como pueblo tenemos que estar, tenemos que tener visión. Y si no todos los proyectos que vienen los vamos a oponer. Tenemos que entender que la tecnología es importante. ¿Y por qué digo eso? Porque si nosotros queremos impulsar la economía, es para crear trabajos. Porque para cuando creamos empleo, podemos traer a las personas que se fueron de la isla porque no tenían oportunidades, que regresen a la isla. Porque quieren, hay muchas personas que quieren regresar.
0: Y que no hay desarrollo económico ninguno.
1: Pero es que tenemos que empezar en algún lugar.
0: Y mientras no se resuelve el problema de Guapa, que eso es lo primero. Cuando vienen estos inversionistas, lo primero que buscan es ver cómo está la isla en la energía.
1: El costo de hacer negocio.
0: Exactamente. Y cuando ven, imagínate, a Guapa se todos los días. Nosotros ya tuvimos 48 horas en San Tomás, fuera de...
1: Y nosotros aquí lo hacemos ayer y los otros días. Pero es que, miren, es que, ay, Dios mío, que me altero. ¿Qué sucede con Guapa? Guapa se creó en el 1960, creo que 60, más viejo que yo, ¿verdad? Y en aquel entonces ellos le dijeron al Congreso que no era viable, que necesitaban ayuda. Ese equipo más viejo que yo, ¿verdad? Y no,
0: Tú no estás, tú no eres vieja.
1: Eso sí. Y en Santa Cruz, se han hecho reparaciones y se han hecho hemos adelantado un poquito por lo del propane. En San Tomás no tanto. Nosotros tenemos que entender que hubo un tiempo, o que todavía existe, esta situación en que se comparte. Ellos cogen todo el costo del fuel y lo comparten con Santa Cruz y San Tomás. Nosotros no estamos pagando el costo que utilizamos en Santa Cruz para Santa Cruz. ¿Ustedes entienden eso? ¿Entienden eso? Lo que le estoy explicando es que si $100 se utilizan para diésel, vamos a decir, Guapa utiliza $100 en diésel. Si 70 de esos $100 son para San Tomás y 30 son para Santa Cruz, ellos la factura nuestra nos cobra todo. Ellos lo hacen, lo dispersan igualmente. No es justo. Eso no es justo. Yo entiendo que no es justo. Porque nosotros no tenemos el desarrollo económico, no tenemos todas estas cosas. No nos beneficiamos de esa manera. Además que tenemos el propane, la planta de propane, tenemos todas las plantas solares, tenemos más energía renovable que tiene San Tomás.
0: Bueno, y ahora yo digo, aquí hay paneles, pero miles de paneles, creo que en dos o tres sitios, y la energía no baja.
1: Porque estamos, porque no, que no acabo de decir que si por más proyectos renovables que tengamos en Santa Cruz, vamos a continuar pagando más o lo mismo porque estamos compartiendo el costo de San Tomás. ¿Por qué entonces no dividimos? Es que Santa Cruz se queda atrás y sigue atrás porque es que nadie quiere hablar de esto. No es que yo sea en contra de San Tomás y a favor de Santa Cruz, es que yo entiendo que la necesidad existe en Santa Cruz. Y si no desarrollamos e impulsamos la economía en Santa Cruz, se va a quedar atrás el territorio completamente.
0: Estamos atrás.
1: Y seguimos atrás. Pero yo estaba pensando, pues, ¿qué oportunidades existe? Pues mira, una oportunidad que existe es el centro ese de simulación en la universidad que construyeron hace unos años, donde se le está hay entrenamiento para las personas que trabajan en EMC, en EMS, de emergencia. Vamos a utilizar ese centro para entonces tratar de crear trabajos, empleos en sonografía, ¿verdad? En tecnología, en radiología, utilizando la inteligencia artificial. Y empezar entonces a preparar a nuestros jóvenes para esos empleos, porque actualmente traemos a personas de Puerto Rico y otros lugares para hacer las sonografías, los técnicos de sonografía y radiología vienen de otros lugares y después no les pagamos.
0: Aquí no existía el equipo para la mamografía de las mujeres, sino es porque tú presentas un proyecto donde se adquirió,
1: claro, $300,000 para una máquina que hoy en día, eso ellos han mejorado todavía más y más ese programa y sigue subiendo así, gracias a Mili, ¿verdad? Eso es lo que yo le quiero decir al pueblo, que cuando uno entra al Senado, ¿verdad? Hay muchos candidatos muy competentes allá afuera buscando el voto suyo. Y yo les pido que consideren prestarnos su voto en noviembre 3. ¿Por qué? Porque cuando una persona entra al Senado, hay una, ¿verdad? Hay un tiempo donde la persona tiene que aprender el sistema y el proceso. Yo no tengo que aprender nada. Yo tengo creado unos biles donde yo sé que tan pronto yo entre, esto es lo que yo quiero hacer. Pero quería utilizar esta ocasión para también traer. Anoche alguien se comunicó conmigo por las familias en Williams Delight, ¿verdad? Que se les ofreció esas casitas, porque llevan años ellos viviendo ahí. Y hay una familia que la señora vivió 45 años, ella comenzó el proceso, llenó todos sus documentos, los firmó, qué sé yo ni qué, no hablaba inglés, pues claro, se le hizo bien difícil, nadie la llamaba, su nieta la ayudó. ¿Qué sucede? La señora murió, que en paz descanse, pero antes de morir, pues ella puso a su hijo que vivía con ella en el contrato. El gobierno se ha tomado tanto tiempo, ¿verdad?, en ejecutar este mandato. ¿Qué sucede? El hijo murió también. Ahora quedan todos los nietos y los otros hijos sin nada, simplemente porque el gobierno se demoró en ejecutar este mandato. Y esta señora...
0: La burocracia.
1: Sí, pero mucha ¿qué? Burocracia. Pero a veces intencional.
0: Exacto.
1: A veces intencional, ¿ok? Para que te canses, para que te vayas, para que te moleste. Y la nieta dice, yo no me voy a dar por vencida porque mi abuela luchó mucho y vivió aquí 45 años y aquí están todas nuestras experiencias. Pero que cuando fue a la oficina le dijeron no. Es más, le dijeron, yo si soy tú, pues me doy por vencida porque eso está en una zona de inundación. Y yo le dije a ella, no, pues tú no te vas a dar por vencida. Tú vas a ir al Senado, tú vas a ir donde la senadora Mavis James, que es la que creo que fue la que propulsó este proyecto. Y si ella no te ayuda, ve donde otro senador. Y yo le hice una enmienda, yo misma, y le preparé una. Y tú le llevas esto al Senado y le dices, mira, tú vas a enmendar la ley para que entonces se acomoden familias como la de ella, porque ella no es la única. Se acomoden personas que heredaron estas propiedades por medio de sus abuelos, porque el gobierno se demoró en llevar a cabo el mandato. Y esos son problemas que tienen soluciones. Pero yo siempre fui una senadora que si ustedes venían a la oficina, yo estaba disponible. Yo contestaba el teléfono. Nosotros, yo no soy persona así de pensar de que un título no estoy más alta que el pueblo. Siempre estuve disponible.
0: El pueblo está consciente de la labor que tú hiciste, que tú eras 24/7.
1: 24/7, y es porque si vas a hacer ese trabajo, no es para el salario, no es por el salario, no es por los elogios ni el título, es porque tú quieres en realidad ayudar a la comunidad.
0: Eso es así.
1: Y para mí es lo que, ¿verdad?, es lo que me llena de felicidad y alegría, de poder ayudar a las personas. No lo puedo solucionar todo, obviamente, pero no entiendo por qué se tarda tanto el gobierno en llevar a cabo estas cosas que es para mejorar la calidad de vida de las personas. Y me frustra muchísimo. Y si la joven me escucha, no te des por vencida, ve al Senado, habla con los senadores, propone que hagan una enmienda, porque esta no es la única familia que está afectada.
0: La burocracia en los gobiernos... Es fatal, inclusive para el desarrollo económico. Ahora mismo en Puerto Rico hay un problema porque hasta para mira dónde ha llegado esto, que sí, hay una panadería. Uh-huh. El dueño la cierra, ¿verdad? Se va porque no quiere seguir el negocio. Viene otra persona a por una panadería y tiene que empezar de nuevo otra vez a buscar los permisos. Y cuando ya existía una panadería ahí, o sea, y eso tarda un año, aprobado. Dos años. Claro, claro, y eso atrasa el desarrollo económico, específicamente en los negocios.
1: Es muy cierto, ve, y eso no, y eso es fácil de arreglar, eso con una enmienda donde si el uso de la propiedad continúa siendo el mismo, pues entonces podemos obviar
0: algunos otros lugares.
1: Sí, me acuerdo de William Ampone. Oye, Ariantre, sí.
0: Que muchos lucharon, para establecer ese desarrollo, que eso era una cosa espectacular.
1: Cierto. Y el Golden Resort.
0: Y habían como 4 o 5 proyectos. Yo me acuerdo que para allá, para el este.
1: Ese es Golden.
0: Iban a haber, creo que 2 proyectos grandísimos.
1: Porque le decimos no a todo, peleamos todo, pero entonces nos quejamos porque no estamos echando hacia adelante. No podemos tener los dos, tenemos que decidirnos.
0: En esa misma silla donde tú estás sentada, uh-huh, estuvo aquí con Mr. Flores, que en paz descanse.
1: Sí, verdad.
0: Uno de los inversionistas.
1: Uh-huh. Chris, creo que se llamaba.
0: Sí. Ahí donde tú estás sentada. Y a preguntas mías, ¿tú sabes lo que me dijo? Que querían que él sobara, que diera el sobito.
1: Ah, wow.
0: Que había uh-huh, alguien que tenía eso aguantado porque no estaban...
1: Ellos no le estaban pagando.
0: Y no estaban dándole el sobo.
1: Wow.
0: ¿Sabes lo que es el sobo, verdad?
1: Sí, claro que sí. Estaban, pues claro que sí,
0: claro, no querían que sobar. Ellos decían que no iban a sobar, que ellos entendían que ellos estaban en lo correcto y le daban largas al asunto, pero como ellos no sobaban...
1: Y si sobaban, entonces iban a tener que continuar sobando. Porque ese es el problema.
0: Lo dijo ahí, uh-huh, en esa.
1: Wow.
0: Así yo dije.
1: Y lo dijo,
0: wow,
1: públicamente.
0: Públicamente, a través de esta emisora.
1: Wow. No es el único. Muchos de esas personas que han querido desarrollar proyectos económicos aquí no continuaron porque vieron que para poder obtener los permisos iban a tener que, comprometer su integridad. Y al hacer eso, entonces se iba a esperar, ¿verdad?, que eso sucediera. Que me trae al otro punto mío, el que yo quería hacer. ¿Cómo bregamos y lidiamos con la falta de responsabilidad y transparencia en el gobierno? Es hora de hablar, de crear una posición electa para un auditor territorial. ¿Por qué? Me explico. Porque tenemos el Inspector General, ¿verdad? El Inspector General. Pues esa persona no tiene dientes ninguno.
0: Ese es el abogado del gobernador.
1: Esa no tiene dientes ninguno, porque ellos entonces hacen una investigación, ellos entonces lanzan su reporte, el informe, y ahí se encontraron qué sé yo ni cuántas cosas que se hicieron mal, pero entonces nunca llega nada. Si no es federal, no va a llegar a ningún lado. Yo creo que el pueblo necesita elegir a un auditor territorial. Y miren, si me escuchan, están en el Senado, sometan el proyecto. No hay que esperar que Nelly entre al Senado. Sometan el proyecto si es que tienen en realidad. Si sinceramente quieren que la gente que se mete...
0: Un contralor, dicen en Puerto Rico. En Puerto Rico hay una contralora.
1: Pues yo le digo un territory auditor. Uh-huh. Pues se le puede decir un controller, como sea.
0: Es la persona, es la oficina, pero con recursos y personas capacitadas que... inspeccionan todas las agencias de gobierno, cuanto mínimo centavo en cada agencia, ellos inspeccionan y chequean si se usa el dinero como se tenía que usar o no se usa.
1: Eso es lo que debemos de hacer, y lo que hacemos es que cogemos el presupuesto del Inspector General, ¿verdad?, que existe actualmente. Ese presupuesto se lo transferimos a la persona que es electa, el control o el auditor,
0: controller,
1: lo que sea, le podemos llamar lo que sea, esa persona puede servir, no sé, 4 años, ¿verdad? Y entonces esa persona tiene que volver.
0: En Puerto Rico la nombran por 10. ¿Sabe por qué? Para evitar la politiquería. La nombra un gobernador, cuando termina funciones, el gobernador de turno la nombra, pero por 10 años, porque el gobernador no puede estar más de 8.
1: O cuatro,
0: para evitar que el próximo que venga la cambie y atrase las funciones que está realizando.
1: Es como el tribunal de la Corte Suprema aquí, entiendo. Pero yo prefiero que no sea nombrado. Yo creo que debe de ser una persona electa por el pueblo. Sí, electa por el pueblo para que regrese al pueblo para pedir, ¿verdad?
0: Con las cualificaciones necesarias.
1: Obviamente. ¿Por qué? Pues porque es importante que el pueblo tenga una voz, ¿verdad?, en cómo nosotros lidiamos con la corrupción que existe en el gobierno. No podemos estar seleccionando a quién se le va, quién o quién no. Si no es un cargo federal,
0: no cogen a nadie.
1: Nunca, sí, es cierto. Y yo propongo eso, que ese auditor territorial, o como le dicen en Puerto Rico,
0: la contralora o el contralor,
1: que sea una posición electa. Y pues no 4 años, entonces se puede ser más años, pero
0: ellos lo que hacen es que inspección. Por ejemplo, yo viví, porque a mí me una vez vino uno de los contralores a entrevistarme a Vieques. Uh-huh. Yo tenía un canal de televisión y la alcaldesa, la campaña política se la pagaba una compañía que hacía negocios con el municipio. Mira,
1: usted
0: puede imaginar.
1: Sí.
0: Y me la pagaban a mí.
1: ¿Directamente?
0: A mí sí, directamente al medio de comunicación. Y yo pues recibía el dinero y contrato. Pues enviaron a alguien, la contralora de Puerto Rico, entendió que eso era un conflicto de intereses. Y vinieron a no solamente a mí, a otras personas. Y entonces encontraron que sí. Que había un conflicto de intereses, que esa persona no podía pagarle campañas políticas a la alcaldesa. Y me tomaron declaración jurada, tuve que entregar todos los contratos.
1: ¿Y qué sucedió al fin?
0: Ya tú sabes. Se llevó el caso a los tribunales.
1: Oh, wow.
0: Se llevó el caso a los tribunales, pero la alcaldesa era del mismo partido, estaba en el poder. Y yo me acuerdo, se presentó, la fiscal presentó, porque el caso no lo lleva el contralor, se lo pasa a los fiscales especiales independientes. Hay un departamento de fiscales también. Uh-huh. Que son nombrados por cierta cantidad de años, que son los que estudian el caso, lo analizan, y si hay causa para ello probable, entonces ellos son los que denuncian y llevan la persona
1: al tribunal. Sí.
0: Pues ese yo estaba allí, sí, imagínate, yo tuve. Y cuando la fiscal de León, me acordé ahora del nombre, la fiscal de León se fue, me dijo: si tiene otro contrato. Porque me dijo: no tiene otros contratos. Yo dije: no, eso es todo lo que tengo aquí. Si hay otro contrato, por favor, usted me lo deja saber. Porque si no, si usted esconde un contrato...
1: Ah, entonces lo consideran así, como sí, que está así, colusión.
0: Y yo tuve que decir la verdad. Porque me citaron, yo tuve que decir la verdad, todas las pruebas. Y el juez encontró que no había suficiente causa.
1: ¿Ve?
0: El juez fue nombrado por el gobernador.
1: Sí, por eso es que es importante, yo creo, que poner el poder en las manos del pueblo, ¿verdad? Uh-huh. De las personas que salen a votar, para que entonces puedan por lo menos exigir de ese candidato de que haga su trabajo.
0: Y la que pagaba era una compañía que le decían Codefin, de casas precisamente. Uh-huh. Que alquilaban, sí.
1: Codefin, que alquilaban casas en
0: Vieques. Era de apartamento. Doña María Salazar era la gerente.
1: Uh-huh.
0: Y ella era la que pagaba la campaña, pero Codefin era hacía negocios con el municipio.
1: Estaban relacionados.
0: Uh-huh.
1: A pesar de que ella lo hacía individualmente. Era
0: una compañía aparte. Sí,
1: sí, entiendo, sí. Aún así es una cosa que levanta ojos. O si hay alguna sospecha, sí, pues entonces es importante verificar. Yo entiendo de que la gente está cansada de la corrupción, y yo estoy de acuerdo. Si una persona, un oficial del gobierno, como lo que hemos visto recientemente, pues, ¿verdad?, lo encuentran culpable, debe de perder su pensión.
0: Claro.
1: Debe de perder su pensión, yo lo siento. Porque el pueblo te está, ¿verdad?, tiene confianza en ti. Te nombró el gobernador para hacer un trabajo para el pueblo. Y si pues tienes si no respetas esa confianza que el pueblo te ha dado, debes de perder tu pensión. Al menos debe de haber debe de haber un castigo más allá, porque yo creo que puede que eso sea lo que le dé a la persona la oportunidad de pensarlo dos veces.
0: Correcto.
1: ¿Verdad? Antes de cometer el acto. Estoy disponible, llamadas, pueblo, que me gusta.
0: 772-9090. Pueden llamar a Nelly y hacerle su pregunta, su sugerencia también.
1: Claro que sí. Sí, Nelly, por favor, ahí ya. Escuchar sugerencias.
0: Aló, buenos días.
2: Hello, buenos días. El Señor le bendiga.
0: Buenos días.
2: Martínez, buenos días. Hay una voz del pueblo hablando.
0: Adelante.
2: ¿Qué mejor que yo? Que la conozco, una amiga de mi hermana, cada vez que la veo me recuerda a ella. Lo que está hablando Nelly,
0: don Alberto,
2: pueblo hispano, es la realidad de lo que estamos confrontando diariamente en las Islas Vírgenes y más en Santa Cruz. Yo conozco de todo lo que ella vio y es la pura realidad de lo que ella le está brindando al pueblo. La conocemos. Sométase a su archivo.
0: Y su récord.
2: Para que la conozcan mejor de cada candidato que se le va a presentar. Ella está hablando la realidad de lo que confrontamos en Santa Cruz. La conozco cuando estaba en el Senado, que muchos senadores eran con ellas increíblemente, pero era cuando la necesitaban. Pero después arrancaban para el baño cuando ella quería pasar algo. Yo trabajé en el Senado y conozco la rutina. Nelly, estás hablando de algo muy bueno. Yo le voy a contar algo que usted dijo, senadora, de lo que la gente, en pocas palabras, siempre le dicen que no al progreso. El cuñado mío fue uno de los que trajo el casino, y usted lo sabe, aquí, con una condición, para traer hoteles que ya llevaban 20 años que no hacían ni siquiera uno de Yagua, como dicen los dominicanos. Uh-huh. Y lo primero que hicieron fueron la gente, la embocar a esa gente que no querían, senadores, que no quiero ni mencionar nombres, no querían progreso aquí, y más de lo que estaba aconteciendo. Resulta que pararon todos lo que iban a hacer en San Show, los mechos para ir, vendieron ese terreno para que comenzaran un hotel. Lo compraron una organización. Y en el otro, para allá, para el Busco. Pero hubo algo. La gente lo pararon. Que por las tortugas, que por el pescado. El cuñado mío dijo de esta manera en la radio: miren, dejen que los turistas le saquen fotos a las aves y que se coman los huevos de la tortuga. Así mismo está grabado en la radio, porque aprendemos a decirle que no a las cosas que benefician a nosotros. Estás hablando una verdad.
1: Muchas gracias.
2: Y yo quiero que el pueblo lo entienda.
0: Muchas veces, don Alberto, es que buscan excusas, porque todo puede tener su solución.
1: Obviamente, hay
0: buscan
1: balance.
0: Buscan excusas para precisamente lograr lo que dijo el, ¿cómo se llama aquí? El uno de los accionistas que estuvo aquí.
1: Oh, sí, Chris, sí.
0: Lo que dijo Chris en esta emisora, ponían excusas a ver si lo sobaban, a ver si le daban el sobito.
1: Sí. A veces son organizaciones que quieren proteger el medio ambiente, ¿verdad? Pero nosotros tenemos que buscar un equilibrio, un balance. No podemos decirle no a todo, porque mira dónde estamos hoy.
2: Estamos viviendo unos tiempos peligrosos. Dijiste algo de guata. Dijiste algo increíble de guata. Y yo conozco. Y yo le voy a decir como le decía el cuñado mío, que me decía: esa es la mina de oro del gobernador. Y fue más a Dijon.

0: mejor es invertir a girar el agua para acá que cambiarlo, que va a costar menos. Estamos viviendo en esa. Esa es la mina de oro.
1: Yo estoy de acuerdo. Yo estoy de acuerdo con Stacy Plaskett cuando ella dice que hay 4 billones de dólares disponibles para mejorar la planta, ¿verdad? Y que eso se debe de esos 4 billones con B de bueno, no M de malo. Esos 4 billones de dólares que hay para esa planta, eso hay que analizarlo bien, entonces, y utilizar ese dinero adecuadamente.
2: Entonces, ¿por qué hay que ir al Senado a pedirle dinero, qué sé yo, 30 millones, 3, 40 para
1: mire, yo eso? una de las medidas que yo creo que es muy importante es quitarle a la Junta de Guapa el poder de poder entrar en contratos sin la autorización y la aprobación del Senado. ¿Por qué? Porque la Junta tiene ellos recientemente cambiaron sus reglas. La Junta tiene derecho, la Junta de Guapa no tiene que probar o comprobar contratos. Que entre la autoridad con otra compañía si son menos de 700 millones de dólares. Quiere decir que si el CEO, ¿verdad?, y sus ingenieros entienden que este contrato se le debe de otorgar a esta compañía, después que sea menos de 700 millones de dólares, la Junta no tiene que aprobarlo. ¿Qué es eso? Eso no tiene sentido.
2: Le quitan 10 dólares
1: y no entra. Entonces la junta no tiene dientes. Los miembros de la junta deben de ser electos también. Si vamos a tener una planta como Guapa que tiene una junta, esos miembros de la junta deben de ser electos. Yo traje un proyecto de ley, un bill al Senado para elegir a los miembros de la junta de Guapa. El CEO en aquel entonces era Hugo Hatch. El Donald Cole era el estaba en PSC, ¿verdad? Y los dos, ellos estuvieron en contra de ese bill. Según ellos, iban a crear problemas. ¿Qué problemas iba a crear? Que iban a tener que ser un poco más fiel y más sincero en ejercer su labor. Así que nosotros tenemos maneras de poder controlar todas estas cosas, pero no podemos, el Senado no puede ser amigo de las cabezas de las agencias. Los senadores no es para ser amigos de las cabezas de las agencias. El Senado está ahí para crear, para concientizar, para mejorar la calidad de vida de la gente y no para ser amigos, fumar cigarros o beber whisky o ir en barbecue los fines de semana con los comisionados. Y si vas a ser amigo del comisionado, cuando tú entres al Senado, a hacer lo que vas
2: crear
1: a hacer,
2: la línea
1: que tienes hay. Que crear esa línea directamente. No.
2: Muy bien. Bueno, gracias, don Norberto.
0: Quiero cerrar con esto. Senadora, estamos viviendo en un tiempo que, según yo puedo analizar, porque siempre eso es lo que yo he aprendido, como estamos pasando, Santa Cruz, las Islas Vírgenes, se tiene que establecer. Y aquí, en las Islas Vírgenes, hubo un gobierno que era independiente. Yo me alegro de lo que tú dijiste, que te vas a quedar ahí. Eran dependientes. Corrieron esta isla. Y la corrieron. Tremenda. Que sembraron su semilla como tú la estás sembrando. Guapa, ahora mismo. El gobernador se va a salir, pero según están, lo que yo analizo, según están redimiendo ellos el tiempo con Guapa, mire, van a pedir chavo. Yo espero que el Senado no se lo dé y espere el año que viene. Bien. Pero eso es que se está preparando.
1: Para pedir
2: gracias, don Norberto, por su participación.
0: Cuídese mucho, el Señor le bendiga y para adelante.
1: Muchas gracias.
2: Ah, mira, se me había olvidado decirte que el sobo era Bengay. Era Bengay lo que quería.
1: Tenían artritis.
2: Sí, sí, se me había olvidado la marca de la era Bengay.
1: Bueno, se nos está acabando el tiempo, así que si tienen una llamada.
2: Te quedan 10 minutos porque acuérdate que empezamos
1: sí, tarde. Empezamos tarde, que me llamen, que estoy aquí.
2: 772-9090 se puede comunicar, puede estar. Para explicar.

0: explicarle un poquito de la manera que yo trabajo, ¿verdad? Y en mi cabeza, en esta cabeza que tiene como miles cosas que hacer. Estaba viendo a Jeopardy, no sé cuántos de ustedes conocen a Jeopardy, es el juego ese en televisión. Y el caballero que está, ha llevado cinco días en el ganando Jeopardy, dice, se llama Peter, y él, le dicen, bueno, Peter, dinos de ti, ¿qué tú haces? Y él es un experto en energía. Y yo digo, wow, experto en energía, ¿qué quiere decir eso? Entonces, pues, escuché y me puse a examinar a ver quién es este Peter. Peter vive en California. Él trabaja para Southern California Energy, ¿verdad? Él es un experto en energía. Me explico. Este caballero es brillante, bueno, que lleva 5 días ganando Jeopardy, ¿verdad? Este caballero se dedica a crear resiliencia, es lo que le dicen, ¿verdad? resiliencia energética en lo que llaman micro redes. Uh-huh. ¿Qué quiere decir eso? Pues él se dedica a identificar generadores que tienen estos complejos bien grandes, por ejemplo, los shopping malls, los supermercados tienen generadores para cuando, ¿verdad?, hay un apagón. Ellos tienen esta tecnología que conectan a todos estos generadores de estos comercios y los llevan a las micro redes, ¿verdad?, al grid de la planta de esa área. Cuando hay una demanda demasiado de alta, porque el verano es bien caluroso y la gente está usando su aire acondicionado y la planta no puede sujetar o apoyar esa demanda, entonces esos generadores envían, ay, se me paran los pelos hablando de eso, los generadores envían, ayudan a la planta, uh-huh, a mantener esa estabilidad.
1: Eso es así. Sí.
0: Y entonces el pueblo no pierde, no hay apagones, no, uh-huh, no sufren. Entonces ellos crean un contrato con esas compañías que tienen, esos comerciantes que tienen estos generadores, y ese contrato es como, si tú me brindas tu ayuda durante este tiempo, nosotros te damos un crédito.
1: Claro, claro.
0: Mire, sí, señores, eso es tan fácil. Eso no necesitas tú ser un científico de
1: la NASA.
0: De la NASA para tú. Este caballero, pues yo le envié un mensaje. Mire, señor Peter, yo estoy aquí en Santa Cruz, te necesitamos ayuda. Estoy esperando que me conteste.
1: Bueno, él puede ofrecer la ayuda, lo que pasa es que a veces no la aceptan.
0: Bueno, pero yo otra cosa que yo quería aclarar, porque uno sea un senador que hable alto, ¿verdad?, y levante la voz.
1: Digo, no la aceptan ellos, sino ellos pueden estar tan disponibles, ¿verdad?
0: Sí, pero guapa tiene que estar.
1: Sí, pero a veces, si guapa dice, a lo mejor guapa
0: sí, pero, dice. Sí, pero por eso es que yo digo que un senador debe de, si tú llevas a cabo, si tú vas a traer una compañía que pueda ofrecer una solución al problema que existe, entonces tú tienes que levantar la voz, tú tienes que informarle al pueblo que tú tienes una solución potencial, ¿verdad? Porque no es que va a ser. Vamos entonces a que el pueblo venga, que el pueblo hable, que ir a las emisoras, hablar del proyecto, para que guapa vea que hay presión del pueblo, ¿verdad? Uh-huh. Pero ser un senador que hable alto y se opone a todo, pero no trae soluciones a la mesa, eso tampoco es beneficioso para el pueblo. Yo sé que yo soy una persona que hablo alto, yo sé que yo soy una persona que traigo, tengo estas energías, yo no voy a cambiar. Ustedes conocen a mi mamá, conocen a mi papá, yo pues, esta es mi manera de ser. Pero yo todo lo hago siempre con fielmente y de mi corazón, porque para mí Santa Cruz es mi hogar. Yo nací aquí, me crié aquí, no voy para ningún lugar. Yo no tengo a ningún lugar, y no que no quiero. Esta es la isla más bonita y más mágica del Caribe. Nosotros tenemos tanta potencial, y para nosotros llegar a donde queremos tenemos que sacrificar algo. Y si hay que sacrificar un poquito las tortugas, ¿verdad? Pues mire, buscamos una manera de crear un balance para que haya ambos.
1: Muchas veces, muchas
0: la protección
1: veces,
0: del medio ambiente.
1: Te digo, muchas veces es un mito eso de que para proteger.
0: Bueno, hay que impulsar nuestro.
1: Hello, economía. Buenos días.
2: Ajá, Papi Love.
1: Sí.
0: Buenos días.
2: Gloria, déjame hacerle la pregunta a la senadora. Si nosotros la electamos, ¿qué ella piensa hacer mejor de lo que está ya ahí para mejorar la isla?
1: De eso está hablando.
2: ¿Sí? Que me diga, ajá, y claro, yo voy a oír.
0: Claro.
1: Sí, de eso está hablando.
2: Please, what, ajá.
0: Thank you.
2: Tú sales electa, te electamos, ¿ves?
1: Es doña Gloria.
0: Doña sí, doña Gloria, okay. Gracias.
2: Yo voy a oír, O'Reilly.
0: Muchas gracias. Lo primero que me gustaría hacer es empezar a trabajar para ayudar a las personas con el costo de vida. Yo creo que eso es urgente. A los proyectos para la infraestructura de salud, sea salud en general y salud mental, se va a tomar un poco más tiempo, ¿verdad? Hay 130 millones de dólares para el hospital. Yo entiendo que esos 130 millones de dólares que incluyen el edificio temporal, eso hay que, tenemos que...
1: ¿Cuánto dice?
0: Este hospital es Juan Luis. Hay sí. 130 millones. Eso no es nada.
1: ¿Qué incluye?
0: Que incluye la
1: clínica que está.
0: La temporal, sí.
1: Los módulos.
0: Sí, los módulos que ya, lo van a mejorar ya, un poquito más.
1: Ya me dijeron que eso ya caducaron.
0: Ellos van a mejorar los módulos, van a hacer algo temporal mientras se preparan para la permanente.
1: Okay.
0: El problema que yo tengo es que mientras pasa el tiempo, esos 130 millones de dólares pierden valor. Ya el costo de construir un hospital va a subir. Eso es importante traer a una organización de salud, un hospital donde de los Estados Unidos, sea Mayo, sea Cleveland, a que venga a Santa Cruz y para que crear un partnership, ¿verdad? Con el hospital para que nos ayuden a crear un hospital que en realidad vaya a llenar todas las áreas de necesidad que existen. Por ejemplo, incluir a los veteranos, incluir la salud mental, incluir rehabilitación para las personas que sufren de strokes. Yo quisiera ver el hospital ser un lugar donde todas las personas que necesitan ayuda de salud puedan ir, ¿verdad? Para entonces compartir los gastos de cafetería, de laundry, todo eso. No tengo mucho tiempo, pero lo inmediato sería también, en mi opinión, es lidiar con la economía, impulsar a la economía. Primero la salud, porque la salud es fundamental. Si no bregamos con la salud, no vamos a poder atraer personas,
1: nada,
0: desarrollo de comercio,
1: ni
0: desarrollo de residencias, que a mí me interesa utilizar las comunidades de 55 años en adelante para que vengan aquí y compren casas y regresen a Santa Cruz. Y el turismo médico. Yo creo que si nosotros establecemos un sistema de salud que pueda sostener a los residentes, también lo podemos utilizar para atraer médicos, personas de Santa Cruz que se fueron a vivir a los Estados Unidos, que trabajan en el campo médico, que regresen a Santa Cruz para ayudarnos a crear un turismo médico. Personas que vengan del Caribe, de otros lugares, a recibir atención médica aquí.
1: Nuestros doctores más prominentes se han ido.
0: Se han ido para que regresen, enfermeras, todo, Wanda, que estuvo aquí. Todas estas personas que quieren regresar aquí, pero no pueden porque no tienen acceso a empleos. Esa es la intención mía. Pero esos proyectos no se van a dar a cabo en un año ni en dos años. Es importante, ¿verdad?, explicarle esto. So, para mí, lo que hay que hacer inmediatamente es lidiar con WAPA, el costo de electricidad, eso afecta la calidad de vida y el costo de vida. Bregar con el precio de la comida, los supermercados, porque eso también afecta la calidad de vida, porque es un costo muy alto para vivir aquí. Y sería lo primero que yo haría. Los 14 centavos que se paga en las gasolinerías para el tax que se le llaman el fuel tax, eliminar eso por un tiempo. Eliminarlo por seis meses para darle a las personas un break.
1: Que se supone que es para reparar.
0: En las carreteras, pero eso va a tener que esperar, porque la gente necesita
1: salud.
0: Necesita salud y necesita poder economizar. Y si estás gastando todo tu dinero en la gasolinería y en el supermercado, eso te causa estrés. Cuando tú no tienes, cuando tus recursos no te bastan, eso te causa estrés. Y cuando tú tienes estrés, entonces tú no puedes manejar tu vida, no puedes atender a tus hijos, vas a tu empleo, estás cansado, no puedes dormir. Estas son las cosas que yo me refiero cuando digo la calidad de vida de nuestra comunidad. Es esencial. Y no hay que esperar a yo entrar al Senado, si ustedes me prestan su voto. Las personas que están en el Senado actualmente pueden empezar a trabajar en estos proyectos para aliviar un poquito el costo de vida que nosotros estamos enfrentando actualmente.
1: Y después que el gobierno implemente y haga cumplir esas leyes, porque aquí hay muchas leyes, Nelly,
0: sí, que
1: estoy seguro que cuántas buenas propuestas tú pasaste en la legislatura los años que estuviste, que no se están
0: implementando. Lo de la mamografía, primero que nada, el Senado que no lo quiso aprobar, después el gobernador lo vetó, entonces nosotros tuvimos que regresar al Senado a pedir que reconsideración. Tres senadores perdieron su asiento en esas elecciones porque la gente se dio de cuenta de que estaban jugando política con las vidas de las mujeres, ¿verdad? Y los hombres, porque el cáncer de la mama no es solamente único a las mujeres. Eso fue una medida que yo entendía que era una medida bastante fácil de pasar, porque caramba, estamos hablando de la salud de la mujer.
1: Claro.
0: Todo el mundo tiene una mujer en su vida, sea su madre, su hermana o su hija. Sin embargo, hombres en el Senado se opusieron. ¿Por qué? Por política. Yo no juego política. Si la medida es una medida que va a beneficiar al pueblo, entonces el Senado los miembros del Senado no deben de jugar juegos. Que si estás en la mayoría, no estás en la mayoría. Yo me llevo con todo el mundo y yo, a entrar al Senado, ya estoy preparada con medidas que empecé, que no pude terminar, con medidas nuevas, porque yo examino todos los temas que afectan a nuestra comunidad. Yo soy miembro de esta comunidad, yo vivo aquí y seguiré aquí si Dios quiere.
1: No, tú no pudiste terminar porque perdiste, tú no, nunca perdiste.
0: No, yo el vaso mío, la taza mía ya estaba vacía. Ya yo no podía ofrecer nada más porque necesitaba salir para recuperarme. Y mis razones personales y familiares, ahora mi taza, mi vaso está lleno. Y estoy lista para volverle
1: a darle al pueblo.
0: Sí. Con energía voy para encima.
1: Ay, ay, Nelly. Bueno, ya quisiéramos tener muchas Nelly en el Senado. Así es que, bueno, pues ahí está. En sus manos.
0: No tengo número todavía, pero mi nombre es Nelly Rivera O'Reilly.
1: No, porque todavía no te lo dan.
0: No me han dado número. Después de la primaria es cuando me dan el número. Estoy buscando voluntarios y personas que nos quieran ayudar en nuestro campamento, ¿verdad? Si le interesa, si nos quiere ayudar, se pueden comunicar conmigo al 407-474-4393. De nuevo, 407-474-4393.
1: Y no viene a aprender, ya tú sabes.
0: Yo no vengo a aprender nada, ya yo estoy aquí. Y mira, y estoy disponible a los candidatos que están, ¿verdad? Que se han postulado para ayudarlos también a las personas nuevas. Yo me le he ofrecido a varios candidatos por si tienen preguntas o necesitan ayuda. Yo estoy dispuesta, claro que sí.
1: Hello, buenos días. Hello.
3: Buenos días, Papi Love. Buenos días, la radio audiencia. Buenos días, gente que me quiere y a la que no.
1: Miguelito.
3: Miguel Bachata en la casa. Buenos días, Nelly.
0: Buenos días.
3: Sí, estaba escuchando el programa. Muy excelente la propuesta que tú has traído y los issues con respecto aquella compañía que querían traer en aquellos tiempos y no dejaron. Pero recuérdate de que estas cosas pasan no tanto porque los senadores no quieran permitirlo, sino que hay un grupito que se oponen, que supuestamente trabajan para el medio ambiente, y eso se ha convertido para mí, y en mi opinión personal, la emisora no tiene nada que ver con esto, ni tú tampoco. Mi opinión personal es que estas personas que están en el medio ambiente van al mejor postor. Algunas cosas la pueden ayudar para que salgan y otras que no. Porque aquí han habido muchas veces hoteles y con otras compañías que han tratado de llegar acá y no han podido. ¿Por qué? Por la burocracia y el medio ambiente. ¿Ah? Y eso no debe de ser así. Porque eso no creo que sea acorde con las leyes.
1: Y que antes de empezar ya han perdido dinero. Porque tú tienes que invertir un dinero.
0: Claro.
1: Cuando tienes algo en mente, algún proyecto en mente, en promoción, en viajes, todas estas cosas, se pierde dinero.
3: Y localizar el terreno donde tú vas a hacer la propuesta a la mesa, al gobierno.
0: Sí, tienes que hacer tus diligencias.
3: Tienes que venir con plano, tienes que venir con todo ready. pero aquí se la ponen en la China. ¿Por qué? Porque quieren tenerlo pisoteado. Eso de medio ambiente, yo no creo mucho en esto, porque el medio ambiente ha existido y ha sobrevivido.
0: Exacto, toda nuestra vida.
3: Y toda antes. Nuestra vida, cuando vino la bomba de Hiroshima, cuántas cosas no
1: destruyó.
3: No destruyó, y el medio ambiente volvió a su nivel otra vez.
0: Pero Miguel, lo que y sabemos nosotros, ¿verdad? Sí, que hay resiliencia, pero es importante también anotar que los desarrollos en otros lugares se han dado a cabo aún considerando el medio ambiente. Yo fui a una planta de carbón, de electricidad de carbón, ¿verdad? A coal plant en Jacksonville. Uh-huh. Y eso, ellos hicieron esa planta en donde habían estas aves, unas aves especiales. ¿Y qué hicieron? Uh-huh. Ellos hicieron un lago, allí dejaron a sus aves, le dieron a las aves todo lo que necesitaban para que continuaran existiendo. Uh-huh. Y la planta la construyeron y coexistía las aves y la planta. Así que se puede llegar a un balance y no tener que parar todos los desarrollos.
3: Claro, claro. Pero aquí ya te sabes, se la ponen a uno en la China, y esta gente de medio ambiente, lo que creo es que más que hacer el trabajo que supuestamente están ahí para hacer, lo que quieren es lucrarse de ellos mismos. Y también hay algunos negocios que le pagan para que voten en contra o se vayan en contra de alguna cosa que pueda ser perjudicante para ellos. Uh-huh. Pues muchísimas gracias por la oportunidad, suerte en él y para adelante.
0: Gracias.
1: Miguel, llámame ahorita para que nos hable de la venta de comida que tenemos pendiente.
0: Yo reservé dos sancochos con de Diana.
1: Sancochos, llámame una vez termine el programa de Nelly. O vamos a hacerlo ahora. Si
0: yo reservé dos sancochos, sí. Así que
1: se va a hacer una venta de...
0: ¿Ese es el sancocho de la nena?
1: Sí, sí, okay. Que está en Estados Unidos.
3: Sí, la nieta mía.
0: Sí, yo reservé dos sancochos con Diana, ¿ok?
3: Ok.
1: Va a ser ella, el sábado.
3: Se pensaba que iban a durar de 8 a 10 días, más uh-huh, o menos. Uh-huh. Iban a estar sobre un mes por allá, pagando hotel. Sí. Estamos hablando de 3,000 y pico de dólares por el mes. Uh-huh. Casi 4,000 dólares. Nada más en renta de hotel.
0: Sí.
3: Se ha tratado de buscar algo más barato, pero ha sido un poco difícil. La vida en Miami es cara.
1: Hay que pagar
3: transportación, comida y otras cosas.
1: Sí,
3: y se me ha hecho un poquito duro. Decidí hacer esta venta de sancocho. Uh-huh. Pedí la mano, la ayuda a Wilfredo uh-huh. y a su familia, que gracias a Dios me dijeron que sí, que me iban a ayudar. Y vamos a hacer el sancocho para este sábado.
1: Este sábado.
3: En la casa de Wilfredo. Uh-huh. Los que saben dónde él vive, pueden contactarse con él.
1: 340, pueden pedir su orden al 340-332-9209. 340-332-9209 o el 513-1278.
3: Eso es correcto.
1: Ya a las 11:30.
3: El primer número es mío, el segundo es el de Wilfredo. Ah. Cuando quieran ordenar, me dan su nombre, correcto. Yo anoto su nombre y su número de teléfono. Si se le olvidó, lo llamamos para hacerle un recordatorio. Esperamos
1: este sábado.
3: Sí, porque fue algo así fugaz, porque yo mismo tengo que ir para allá. La hija mía va a quedar sola con la niña el día de la operación.
0: Ay, Dios.
3: Y tengo que ir a acompañarla también.
0: Claro.
1: Cómo no.
3: Va a ser el jueves de la semana que viene. Y yo me voy el miércoles, si Dios quiere, y el jueves es la operación para yo estar allí por lo menos unos días con mi hija ayudándola y esperando en Dios que todo esto salga bien.
0: Claro,
1: y hay que ayudar a quien nos ha ayudado, porque Miguel ha sido una persona que ha estado todo el tiempo defendiendo este pueblo. Así es que es hora de que
0: gracias, Miguel. Saluda a mi Adela, por favor.
3: Ok. Pasen buen día.
1: Gracias. Bueno, senadora,
0: muchas gracias por la oportunidad.
1: Venimos el miércoles otra vez.
0: El miércoles, si Dios quiere, si no amanezco con un ojo hinchado.
1: No fue mi esposo. Eso te iba a decir. Eso es que mira, que no vayas a creer que.
0: No fue mi esposo. Muchas gracias. Gracias por escucharme y permitirme entrar en sus hogares esta mañana. Que tengan muy lindo día.

Gracias. Venimos en breve, señores, no se me vaya nadie, que continuamos ya aquí en Latino 91.9 y en San Tomás en Papilof Latino 90.1.

0: regresamos, pueblito. Chiji, chija, chija, ja, ja. Los hispanos, arriba van. 9:15. Bueno, hay que salir a votar, mi gente. Hay que salir a votar, ¿ok? Así es que dígaselo a su vecino, a su amigo, a su amiga. Ya está, estamos a tiempo, ¿verdad? Los candidatos hispanos han comenzado a tiempo a hacer sus campañas. Hay que hacer las campañas. Y es que, y también hay que hacer campaña a la comunidad inglesa, a los americanos, que aquí hay una comunidad americana, de americanos grandes también, que no hacen alboroto, pero pueden hacer daño si uno no los busca. Aló, buenos días.
1: Buenos días, papiló, bendiciones, manda todo.
0: Aquí mi hermanito, como todos los días, bregando con el pueblo, llevando información y haciendo lo que se puede.
1: Amén, amén, amén. Esa es la actitud, tirando para adelante hasta que el cuerpo aguante.
0: Está buena, esa está buena.
1: Sí, mire, no sé si Miguel Bachata llamó a la radio.
0: Acaba de llamar ahora mismo al programa de Nelly y estamos apuntados.
1: Ah, no, está bien. Sí, está bien. Yo creía que él no había llamado porque estaba dentro de la tienda grande que venden madera y cosas. Sí, entonces no oí nada del programa hasta que salí. Sí estaba escuchando a Nelly, pero no quería interrumpirla. Nada, ya usted sabe que tenemos ahí la ventica de Sancocho para ayudarla a él y a la nietica, sí. Sí, ahí unos cuantos cambios va a ser en mi casa por la comodidad y eso, vamos a estar ahí tirando los sazones, ya usted sabe.
0: ¿Cómo no? Ya se está dando, le estoy dando promoción ya a esa actividad.
1: También. Amén, amén, gracias, papilo. Y también dale un chin de deporte. Anoche usted sabe que...
0: Espérate, tú no me has hablado más de Soto.
1: De Soto, no, sí. Soto... tuvo un mes de mayo buenísimo el mes pasado.
0: Ajá, ¿qué hizo?
1: Sí, dio como 13 o 14 cuadrangulares en el mes.
0: Ay, pues yo
1: él sé. Salió, no sé si fue pelotero del mes, y ya está pronosticado, ya usted sabe, ahí durísimo, y hay un muchacho también.
0: Pero aún así los Mets están perdiendo mucho.
1: Sí, pero es que el equipo no es un solo pelotero. Recuérdese que tiene pieza que le falta. Francisco Lindor, que es de allá de Puerto Rico. El señor Estelar está lesionado.
0: Ajá.
1: ¿Entiendes? Entró Soto y salió Francisco Lindor. Un equipo son 9 peloteros, ¿me entiendes?
0: Sí.
1: No solamente van a esperar batazos de Soto. Soto, después que empezó el mes, todavía no ha tenido un mes bueno. Este mes no ha tenido una semana buena. Y el equipo... está bien, bien abajo, eso sí, lo metan un poco bien, bien abajo, pero ya usted sabe. Pero nada, en Nueva York lo que hay es fiesta ahora mismo, papiló.
0: Ajá.
1: Porque sí, los Knickerbocker, como dicen, el equipo de Nueva York de basquetbol está en las finales contra los San Antonio Spurs. Usted sabe que los San Antonio Spurs tienen muchos fanáticos aquí en las Islas Vírgenes, porque ahí nos representó dignamente Timothy Duncan.
0: Ajá.
1: Que ganó, yo creo que fueron 3 anillos con ellos. Pero los New York tienen 50 y pico de años, 72 años, yo creo que no ganan. Y tienen la serie ya 3-1.
0: Oh, sí.
1: Anoche ganaron un juego, sí, ganaron un juego. Estaban perdiendo por 27 puntos en el segundo cuarto, papiló. Nunca se había visto en la historia de la NBA un equipo venir de atrás, como vino el equipo de Nueva York, perdiendo por 27 puntos y ganaron por un punto.
0: Ganó por uno, un canasto faltando unos segundos.
1: Sí, faltando 1.2 segundos. Ahí un muchacho saltó ahí y metió el punto. Y ahora se ponen, van para San Antonio con la serie 3-1. Nunca nadie ha venido de ahí, pero San Antonio no se sabe porque tiene un chamaquito ahí de 22 años, Wembanyama, que es un fenómeno con 7'4 de estatura, ya usted sabe.
0: Bueno, eso era lo que tú jugabas centro, ¿te acuerdas que tú eras centro por la estatura tuya?
1: Papilo, yo no era ni recoge bate. Ay. No, a mí me gusta mucho el deporte. Yo llegué a jugar pelota, fui selección en la Romana cuando tenía 9 años, de 9 a 13. Yo fui selección, pero mi papá después no quiso ahí porque hubo un accidente en la Padre Abreu. Es una carretera principal ahí. Mataron 2 hermanitos que jugaban pelota y mi papá se asustó mucho y me dijo que no íbamos a volver a jugar. Después de ahí quedé un pelotero frustrado.
0: Es que es interesante el deporte, todo lo que es deporte, eso es interesante. Mente sana, cuerpo sano y libre de cuanta porquería. Eso es verdad.
1: Sí, yo me puse a jugar otra vez. Estaba jugando en una liguita del gobierno ahí de 50 años para arriba, papiro, ya sabe, una balsa de viejo que estábamos jugando ahí.
0: Pero eso es fácil, en tu casa tú tienes un patio grande, ahí puedes jugar ahí.
1: No.
0: Hacer una liga ahí en el patio.
1: Ay, sí, pero, papiro, también pero, escuchando.
0: Es interesante el deporte.
1: Sí, adelante. Y es bueno para el cuerpo, para la salud.
0: Claro, claro que sí.
1: Bien. Bueno, pues ya usted sabe, papilo, gracias, no, ya usted sabe, estamos activos ahí, cualquier cosa que llamen al teléfono de Miguel o a mi teléfono para ordenar los sancochos, gracias.
0: Nos vemos ahorita, ok, bien. 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Aló, buenos días,
2: papilo, ¿cómo estás?
0: Buenos días, aquí en la batalla, hermanito.
2: Yendo, oye, dos cositas que te quería recalcar. Primeramente, la primera. Que hoy comienza la campaña que tenemos en Sony ahí con el pastor Pablo Columna. Llegó anoche desde, y ya está aquí en la isla. Esta noche vamos a estar en el anfiteatro en Sony ahí. Esperamos todo aquel que se quiera llegar a oír palabra del Señor. Vamos a estar allí desde las 7 de la noche.
0: Hoy, esta noche, desde las 7.
2: Y mañana,
0: 11 y 12. En el
2: sí, una invitación completa a todo el público que quiera oír palabra de Dios, un hombre que tiene un testimonio muy bueno y verdaderamente un hombre de Dios, y él va a estar ahí esta noche y mañana.
0: Ministerio Radial y de la Calle Cristo sufrió, murió y resucitó entre los muertos.
2: Exactamente, nuestra hermana Maribel Cruz, el hermano John Lucas y este servidor.
0: Muy bien, anfiteatro, esto en el centro comercial en Sony Isle. Hoy y mañana, hoy mañana desde las 7 de la noche, así que invitamos a todos los cristianos y los casi cristianos a que se den cita,
2: allí. Que se den cita, exactamente, ahí vamos a estar. Otra cosita, que estaba oyendo ayer al señor O'Neill, yo lo respeto mucho y lo conozco de años, que él estaba hablando de la planta de aguas de Guapa. La planta de aguas de Guapa, de la desalinización que tenía Guapa, era una planta que fue alquilada a los israelitas. Inclusive había un israel que trabajaba ahí, que yo lo conocí personalmente porque yo trabajé ahí. Y la planta empezó a dar problemas. La planta vieja empezó a dar problemas y cada rato se dañaba, tenían que repararla, a veces estaban una semana y pico reparándola. Y todo eso, Guapa decidió, Seven Sea ya estaba aquí. Seven Sea tiene una planta al lado de Harborview, pequeña, y tiene una planta a donde Cheeseburger Paradise, al cruzar, ahí tiene otra planta de agua también, que ellos purifican agua ahí. Ellos hicieron una planta pequeña primero, y yo trabajé en esa construcción, de que hacía 500,000 de galones diarios, producía. Guapa vio que la planta estaba haciendo lo que, estaba dando el manje. Se suponía que esa planta pasara a Guapa, pero Guapa decidió que se quedaran ellos administrándola. Y ellos se quedaron, hicieron la otra planta al lado, que esa produce 1,000,000 de galones diarios. O sea, que ellos están produciendo 1,500,000 de galones de agua diarios. Ellos vinieron, hicieron otra planta dentro de Guapa que se llama un post-treatment plant, que es una planta que el agua que sale de las plantas pasa por ahí y se vuelve a limpiar antes de llegar al tanque. sea, es una compañía privada, pero ellos tienen un acuerdo con Guapa de que pues ellos le pagan la luz y ellos Guapa le paga el agua. Y tienen un acuerdo y aparentemente va bien porque ya llevan más de 10 años ellos. O sea, que Guapa pues... Y honestamente las plantas esas de desalinización estaban dando problemas. Estaban, entonces le gastaban más a Guapa porque le gastaban vapor, tenían que usar vapor. Si Guapa no producía vapor de esas plantas, las plantas no trabajaban. Y era un costo bien... Aparte de todo, un costo bastante bastante alto. Y decidió, pues, se le venció el contrato y Guapa decidió, pues, salir. Las plantas se las llevaron. Contigo es unas plantas viejas, las desmantelaron y se las llevaron, imagínate. No sé para dónde, pero se las llevaron. Y es así, tú sabes, hay que uno tiene que ver, educarse un poquito mejor antes de hacer ciertos comentarios, porque Guapa en sí no lo hizo porque quería este privatizar el agua, porque quería esto. El agua sigue siendo la misma.
0: Sí.
2: La misma agua. Y pues el agua sube, el precio del agua sube y baja a través de lo que sube el combustible. Guapa no sube la luz, pero el combustible sube. Esa planta usa combustible, usa electricidad. Y si la electricidad sube, el combustible sube, Guapa tiene que subir.
0: Sí, tú estuviste ahí mucho tiempo, sí.
2: Yo estuve ahí, yo en las dos plantas que se hicieron, yo estuve en la fabricación de las dos plantas. Yo estuve ahí completo. Yo la compañía que yo trabajaba, yo trabajé en Guapa muchos años. O sea, yo conozco muchos de los jefes grandes de Guapa, como de esta parte, y conozco muchos empleados que trabajaron en Guapa, muchos se han retirado, y inclusive ahora donde yo estaba trabajando, el último trabajo que estaba haciendo, pues estaba trabajando con la gente de Guapa, porque estábamos haciendo pruebas y todo, directamente con Guapa. O sea, que yo estaba cuando sucedió todo eso de que del tráfico, del sistema de que Seven Seas entró a la planta, porque yo estaba ahí, yo veía la planta, a veces estaban hasta una semana entera parada porque las piezas no estaban. ¿Entiendes? Y eran unos filtros que tenían que cambiarle, que eran unos tubos que casi 20 pies de largo, unos filtros que usaba. Y la planta ya empezó, le empezó a dar muchos problemas a Guapa. Pero Guapa decidió, se le venció el contrato, Guapa decidió no renovárselo, la planta se la llevaron, y entonces entró Seven Seas. Y Seven Seas, pues hasta la fecha, le está haciendo el trabajo a Guapa. Y esa agua, no es que ellos tiran esa agua, todos los días vienen inspectores a chequear la pureza del agua. Cogen muestra y chequean el agua. Si el agua no está como ellos quieren, la paran. No tiran una gota de agua para los tanques.
0: Muy bien. Gracias por esa aclaración.
2: Que eso es decir, sí, muchos dicen, no, que esa agua no, esa agua es buena porque es purificada. Lo único que ellos usan, no usan vapor, ellos usan un sistema que se llama osmosis, que es unos filtros. El agua pasa a través de unos filtros y sigue pasando a través de esos filtros, hasta que sale limpia. Y toda la sal se queda ahí.
0: Muy bien.
2: Y sale agua limpia. La purifican, le echan lo que tienen los que tienen que echarle, que al agua, como todo agua, toda agua que procesan, porque en todos lados la tienen que procesar, porque en Puerto Rico el agua, aunque viene de un río, la tienen que procesar.
0: Sí, eso lleva.
2: ¿De dónde viene? Yo trabajé en una planta en Puerto Rico, yo trabajé en una planta de agua que hicieron en Puerto Rico, que cogía agua del lago Carite, y esa planta, todos esos químicos y todo eso le echan para purificar esa agua antes de que llegara a los tanques.
0: No, si uno ve de dónde viene el agua, no se la bebe, pero...
2: Exactamente. Pero yo no, yo soy de campo. Yo bebí agua de manantial.
0: Ay, ay, ay.
2: En un campo allá arriba que salió un chojito por un manantial, cogiendo una hoja de...
0: De güero, de esa
2: cosa. Nosotros decimos malangota, que es como una yautía grande que se da en los ríos.
0: Ajá.
2: Y la hoja es como de yautía, pero una hoja es grande. Con esa hoja nosotros la cogíamos, yo me acuerdo que papi me decía, búscame agua.
0: Hacían un vaso.
2: Allá el pocito, con una hoja de esa, la doblaba, así un poco, la majaba bien, la llenaba de agua y le llevaba agua a mi papá.
0: Ay, esos tiempos, ay, qué bonito.
2: Esos tiempos no vuelven. No. Pero una agua pura, esa agua salía del monte puro, una agua y salía fría.
0: Muy bien.
2: Tú sabes.
0: Ok, Freddy, gracias.
2: Pues sí, no, pero Freddy, volviendo pues, que ya sabes, esta noche y mañana estamos en Sony ahí con el favor de Dios.
0: Si vamos, muy bien.
2: Ok, gracias, Papiro, y hablamos, y seguimos para adelante. Estaba oyendo a Nelly, tiene buenas ideas buenas. Vamos para adelante.
0: Bien, gracias por tu participación. Bueno, señores, y otra actividad cristiana también por aquí, vamos a pasarla.
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0: Bueno, está entrando una llamadita, estoy reproduciendo del celular, así es que, ajá, adelante.
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0: Muy bien. Esperamos. Qué bonito. Están invitados también. Bueno, son las 9:30. 9:30. Chequeen los metros ustedes de luz, que hay algunos que se están poniendo aprietos y eso es un peligro. Usted infórmelo seguida a WAPA. ¿Qué más tengo por aquí? También gracias. 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Me dijeron que, y me trajeron prueba también, que hay un sitio donde usted lleva, un sitio de esos grandes, que usted lleva su carro a reparar. Y después que lo reparan, entonces le cobran por salir a probar el carro. Eso yo nunca lo había visto, ¿sabes? ¿De dónde hemos llegado? Hay un sitio que usted ya vi que su carro a reparar, no lo lleve ahí. Un sitio que de esos que es famoso, ¿verdad? Que porque tiene marca, pues. Que usted lleva su carro a reparar, además de pagar miles de dólares por cosas pequeñas. Pues me dijeron que además de eso, usted lleva su carro a reparar. Después que lo reparan, entonces, cuando el mecánico sale a probar el carro, entonces le cobran también, le cobran porque después que deje para probar el carro, a ver si quedó bien. ¡Ay, papá! Bueno, señores, por aquí tengo una llamadita del legado de Doña Rosa. ¡Halo!
4: Buenos días, papilos, ¿cómo estás?
0: Buenos días, hermanito, ¿qué ha habido? Cuénteme. Está de vacaciones, está gozando.
4: Tengo que coger unas vacaciones obligadas, pero estoy aquí. Voy a regresar mañana por la tarde, entonces el domingo voy a estar en la playa, el único día que puedo abrir. Ajá. Entonces ya la otra semana sigo mi rutina.
0: Sí, pues me dicen que estaba con traje baño en piscina, bañándose, disfrutando en las piscinas del condado, por allá, por La Loza, en Puerto Rico, y que estaba, ¡ay, está bueno eso!
4: Hay que disfrutar un poquito.
0: Claro, ¿sabes? Claro. Entonces regresa el legado, regresa al domingo a el fish market.
4: Sí, porque voy a llegar el viernes por la tarde muy tarde, entonces no voy a tener tiempo para abrir sábado, pero el domingo abro en la playa, y entonces ya la otra semana sigo la misma rutina.
0: ¿Ven? Enterado.
4: Gracias al público.
0: Saludos. Okay. Enterado el pueblo, perfecto. 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Ya ustedes escucharon a Speedy, del legado de Doña Rosa Bus, que regresa después de sus vacaciones este domingo nuevamente allá en Frederickstead, en el Fish Market. 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Aló, buenos días. Está en el aire. 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Aló, buenos días.
5: Buenos días.
0: Aló, buenos días.
5: Buenos días.
0: ¿Cómo está? ¿Por dónde anda? ¿Por qué país anda? ¿Aló? Sí, me dicen que está en Acapulco.
5: En el cementerio.
0: ¿De dónde me habla? ¿Del cementerio?
5: ¿Aló?
0: Tiene que bajar el volumen del radio.
5: ¿Aló?
0: Ajá, dígame.
5: Tú no tienes otro tema, otra persona. ¿De quién tú, qué nadie, de quién tú hablas?
0: ¿De quién me habla?
5: ¿Quién te habla? No te hagas, que tú sabes.
0: ¿Con quién hablo? Porque, mire...
5: ¿Con quién hablo? Sí, no te hagas.
0: Estoy triste, estoy triste porque tengo una amiga que me...
5: No te hagas, el inocente.
0: Tengo una amiga que...
5: Como que yo no... Conmigo no pasa nada, yo no sé nada.
0: Tengo una amiga que me dicen que se fue con el novio.
5: Amiga, sí, déjate estar inventando y hablando.
0: Corazón, qué falta. Corazón, qué falta haces. Hace 2 semanas, 3 semanas que no te comunicas. Y
5: los chincheros.
0: Y el pueblo esperando por las 7.
5: Después la gente se cree en eso, todos los mentiras, los embustes que tú dices de mí.
0: Que yo he dicho, ¿no?
5: Déjate estar quemándome.
0: Yo no he dicho, yo no he hablado con usted, yo lo que he dicho.
5: ¿Tú te crees que yo no te oigo cuando yo estoy aquí? Yo te oigo, porque es que el cajón radio no me funciona, pero yo te oigo cuando estoy aquí.
0: Yo dije los otros días que si alguien sabía dónde usted estaba, sí, que está todo aquí. Yo estaba preocupado. Me enfermé.
5: Estaba preocupado, qué bueno, ¿eh?
0: Yo me enfermé.
5: Amigos, así no se necesita enemistad. Gracias.
0: Me dio un ataque de nervios. Mire, me dio un ataque de nervios. Yo decía, ay, Dios mío.
5: Qué bueno.
0: Sí. Pero ahora estoy feliz que la escuché.
5: Me estaban diciendo a la bella Reyes que ella es de San Tomás, saludos, se le ama y se le quiere de gratis, que me había ido, qué sé yo, con quién senté ella.
0: Yo esas cosas no las hago.
5: No, tú no.
0: Eso es quiere, dígale a Juan que le dijo esa mentira.
5: Deja a Juan quieto y ya no venga a mencionar a Juan, porque después Juan dice que soy yo que lo estoy quemando, y eres tú con tu lengua.
0: Es un embustero. No. Si le dijo eso, son embustes.
5: Juan en nada.
0: Si le dijo eso, son embustes. Yo me tuvieron que llevar al hospital con un ataque de nervios.
5: El embustero de tú, porque tú eres el que me está quemando, que me, no sé qué sé yo con quién senté ella.
0: Cuando me dijeron que usted que se había ido, me dio un ataque de nervios que me tuvieron que llevar al hospital. Y allí, ¿sabe quién me atendió? ¿Sabe quién me atendió? ¿Eh? El chino.
5: El chino quieto, el otro día lo vi en Sony. Ese hombre parece un COVID andando, ya no puede con su vida, déjalo quieto.
0: Yo le dije,
5: ese hombre está andando, yo no sé, por obra del Espíritu Santo.
0: Ay, Dios mío.
5: Eso se me ha muerto. Papiro,
0: sí,
5: ese viejito ya está para estar retirado, estar en su casa tranquilo.
0: Muchos años que le ha dado, ¿verdad?, al pueblo aquí.
5: El chacho le han dado duro.
0: Sí, muchos años de servicio.
5: Ay, está bien mal, Pau.
0: Oiga,
5: y que él no me dice que lo ve por ahí, me cogeo también. Ella no puede con su vida.
0: ¿Y qué era de ese? y que era de la suya, de la suya.
5: No, no hay... papi, yo estaba haciendo cosas, diligencia.
0: Pero no se me pierda.
5: Estaba porque... en unos chequeos ahí en la High Centra, que fui a Sonia y a Caribe, en la clínica que yo voy, ¿verdad?, para los diabéticos.
0: Ajá.
5: Y allí nos dijeron que él se había mudado, toda la gente que había allí esperando que abriera la puerta.
0: Adiós, cambió de
5: y
0: clínica.
5: Y entonces están en la High Center en unos chequeos que te chequean la vista y todo.
0: Ah, sí, sí, sí.
5: Yo me puse la vacuna de la influenza y entonces me dijeron que tuviera que ir a, uh-huh, al mismo sitio que yo acudo, buscar la apoyme allá en Sonia y en Caribe.
0: Ajá.
5: Después con Deno Cajo me dejó a pie también.
0: ¿Qué le dejó que el cajo
5: a pie? Yo no tengo una... que es el puerquito que se está quedando pegado porque el cajón prende y coge bien.
0: ¿Qué tiene el
5: y yo, puerquito? ¿Por qué diablo es eso? Yo le doy el nochicha.
0: ¿El puerquito?
5: ¿Y qué? Y yo muerta la risa porque un señor me dice, mira, Feli, eso es el puerquito.
0: ¿Y qué?
5: ¿Qué diablo se te dice eso? Porque por arriba yo abro el bonete y le doy como un pedazo de tubo.
0: Mire,
5: que tengo en el cajo, y digo, pero no chillas, si es un puerquito.
0: Aquí está el puerquito Popó, mire cuál puerquito Popó.
5: Tiene que chillar cuando yo le doy.
0: Mire, ¿y de qué
5: es año? Es masoquista, le gusta la violencia.
0: ¿De qué año es la porquería de cajo esa que usted tiene, que ya se naciste?
5: Pues mira, si es porquería, cómprame uno porque yo no eso, tengo dinero.
0: No, es que ya
5: yo no tengo cajos, para comprar uno del año.
0: Los cajos no traen puerquitos ya, eso era antes.

0: saluda hacia él. Dice que es el puerquito que se queda pegado, que corta la corriente.
1: Ese es un carro que usted consiguió de los que bota Benia.
0: Y yo meto la llave y prende la luz, pero no prende.
1: Ese es un que tampoco prende.
0: Y entonces él me dice que es el puerquito, pero que es masoquista, le gusta la violencia, porque yo le doy bueno, y no chilla.
1: Que coja comida de puerco por ahí para que le dé acá. Sí. Hay comida de puerco,
0: papi,
1: por ahí.
0: No, yo digo que le gusta la violencia, entonces, que le tengo que seguir dando cantazos.
1: ¿Puerquito? No, sí.
0: Ay, ay, que chille.
1: A usted le pasan cosas que no le pasan a nadie.
0: Papi, no quiero mandarle un saludo al muchacho de los pastelillos.
1: Ah, sí, está de vacaciones.
0: Muchas saludos, muchas bendiciones hacia él y a los que me aman y a los que no me aman también. Mire, a Paponín. Y
1: estábamos nerviosos porque no sabíamos de usted.
0: Y al otro señor, que al cual quiero mucho.
1: Entonces Juan el Cachaco me dice, no sé, cuando ella se enamora se pone así.
0: Al otro señor se me olvida el nombre de él. A papi, ay Dios mío, Olmeda, saludo hacia papi, él y bendiciones.
1: Me dijo el Cachaco que cuando usted se enamora no llama a nadie. Y que
0: ay dice, papi, yo no me enamoro de nadie, solamente de uno que es especial en mi vida.
1: Me lo dijo él.
0: Es papá Dios.
1: Me lo dijo él.
0: Ella está metiendo a Juan y el Cachaco, qué sé yo, qué demonio.
1: Yo lo creo porque una persona seria, él es una persona seria, adiós.
0: Nalo quieto. Después dice que soy yo, lo estoy quemando y eres tú con tu lengua.
1: Era una persona.
0: Mira, papi, yo quiero mandarle también un saludo a todo el personal de emergencia, a los paramédicos cuando me recogen aquí, que me atienden con mucho cariño, mucho amor. Saludos hacia ellos. Esta última vez me tocó una muchacha inglesa bien grande y dos muchachos. Muchos saludos hacia ellos, bendiciones. Sí. Y a todo el personal de emergencia que me atendieron la última vez muy bien. Y le mando mis saludos y mis bendiciones. Había un médico que parecía Chiqui Iglesias. Y dije, bueno, ven acá, ¿qué hacen Chiqui Iglesias aquí en emergencia trabajando? Aquí no es artista. Porque era papiro el reflejo de Enrique Iglesias, el pelito, el peinadito, todo. Ajá. Idéntico, era bien joven. Entonces, que me había atendido anteriormente, estaba ahí también, que fue el que me dio la de alta. Y me dijo, ¿te puedes ir? Sí, yo estoy loca por irme para mi casa. Dos médicos bien amables, bien respetuosos, no todo el mundo es igual, bien cariñoso. Todos me atendieron muy bien. Gracias le doy a Dios. Sí. Ya esa es mi segunda casa y ya me conocen desde lejos. Me dicen, tú, Feli, otra vez aquí.
1: Sí.
0: Ya me conocen. Y me llaman por el apellido, papiro. Tú otra vez aquí. Miren, hasta miren, Santiago, saludos hacia ellos.
1: Sí,
0: tú otra vez aquí.
1: Ahí me manda un texto y me dicen que hay que una ambulancia frente a su casa 24 horas. que sale más barato dejarla allí parqueada que cada vez que usted la llama.
0: Papilo, pero no te niego que cada vez que lo llamamos, que mis vecinos aquí lo llaman, el nene mío, ellos cordialmente y bien cariñosamente me llevan para el hospital y gracias le doy a Dios que me atienden bien, a pesar de que ellos no entienden mucho mi idioma, que es muy poco lo que hablan español, pero buscan información
1: a través de las páginas del
0: internet celular y me entienden.
1: No, pero déjese de broma. ¿Se siente bien?
0: Sí, gracias, le doy a Dios. Bueno. Verdad que con los achaques, la pierna del nervio asiático, pero estoy bien.
1: Pero no, que, está bien.
0: Gracias, le doy a papá Dios que aún me tiene
1: de pierna, pie. Tiene problemas con la pierna y también con el
0: puerquito. Sí, porque yo tengo lo que se llama... mala circulación. Tengo
1: diabetes. Pero está bien.
0: Pero estoy bien, camino, sí, me levanto bien, cocino, hago mis cositas, hago mi inteligencia yo solita.
1: Sí, y estaba...
0: Gracias, le doy a Dios.
1: Estaba en la clínica, estamos bien. Estaba en la clínica en estos días, pero está bien, usted está bien.
0: Sí, no, en las semanas antipasadas, cuatro días.
1: Ah, pero está bien, usted está bien, sí.
0: Pero todavía esta semana no, ni Dios lo quiera.
1: Sí, sí.
0: Yo
1: sí,
0: digo,
1: sí.
0: Ay, que no tenga que ir para emergencia otra vez, pero ya tú sabes.
1: No, pero está bien, sí.
0: Gracias a Dios
1: que está bien.
0: Tanto achaque, pero estoy bien.
1: No, con los achaques, pero
0: y no quiero ni recordar lo que yo tengo, porque si usted va a mirar hacia el lado suyo,
1: hay
0: otras personas peor que usted. A veces yo pienso que yo me quedo.
1: Yo.
0: Sí, porque me duele.
1: Yo estoy peor que usted.
0: Pero que si voy a ver al lado mío, hay personas, porque yo al lado mío hay una vecina que no se levanta. Llevo un año en cama.
1: Y yo estoy peor que usted. A mí el hueso nunca...

0: A mí el hueso nunca se me ha salido, por lo menos.
1: A mí tampoco, papiro. Yo estoy como el gandul seco, que tú sabes que el gandul seco, cuando está bien pasado, tú vas a tratar de coger una vainita y se quedan en tus manos.
0: Mira, ya sabes que
1: porque... Como el gandul seco, yo, pero para adelante, gracias, papito Dios, que me tiene de pie. Gracias porque me puedo levantar, gracias por un día más. Y tengo que darle gracias a ese señor que me tiene de pie. Que llegué a 7-4, que yo pensaba que a lo mejor tiraba las patas antes.
0: Ay, pero yo no sabía que usted estaba tan
1: vieja. Y hasta aquí ha durado, papiro.
0: Yo no sabía que usted estaba tan vieja.
1: Hasta aquí, papá Dios, me tiene de pie.
0: 74.
1: Veo el viento, te he dicho, y sopla.
0: 84 tiene, 84.
1: 7-4, serenito.
0: Ay,
1: pero okay. Papiro, quiero mandar un saludo.
0: Pero mire.
1: A Sin Remedio. Para pero bien plaza, mire, donde quiera me está haciendo la vida de cuadrito.
0: Pero óigame, para 74 años usted se ve muy acaba, se ve toda acaba.
1: Una pasa, papiro. Como una pasita.
0: Ay, Dios mío.
1: Papiro, pero yo me río yo sola, hasta con mi sombra, y tengo que darle gracias a ese hombre. Que es el que me tiene de pie, le doy gracias a todos los días a la hora que me levanto, gracias porque puedo respirar, gracias porque puedo poner los pies sobre el piso, gracias Señor por un día más, gracias por la noche, gracias por el día,
0: papito,
1: las 24 horas del día yo le doy gracias a Dios por lo que me como, le pido a Dios que le dé a aquellos que no tienen,
0: así debe ser.
1: Y le pido a Dios por los que me quieren, los que me aman y los que no me aman también, porque yo no tengo un corazón papiro negro.
0: La felicito.
1: En mi corazón no hay maldad, no hay malicia.
0: No, ya usted cogió capacidad, ya usted no es como antes.
1: Siempre he tenido capacidad y siempre de mi casa, yo derechita, siempre como estuvimos siempre.
0: Ya gracias a Dios, ya usted no va a las bajas, ya usted no se
1: Pues mira, no te niego a la verdad, hija de Dios. Yo iba, me daba mi cervecita y me sentaba un jacito y hablaba con las muchachas, pero ya estoy en esa, ya yo no salgo, papiro. Simplemente salgo a comprar mis alimentos, a buscar la medicina a la farmacia.
0: Por eso le digo, porque ya usted no sale a arrastrar de las bajas como antes, ya usted está más...
1: No, papiro, yo iba a la pollera, y yo no te niego, yo salía, papiro, pero ya no, porque la calle no pinta bien, no se puede andar en la calle al garete.
0: Sí, Juan me lo dijo,
1: Que una bala perdida, una puñalada agarra al inocente, tú lo sabes.
0: Eso es así, mi corazón.
1: Yo le pido a Dios que me cuide, que me fortalezca, yo en mi casa.
0: Me alegro, ahora estoy tranquilo, ya no estoy, ya se me quitó el nerviosismo porque ya la escuché.
1: Okay. Saludo a tu señora. Oh,
0: gracias, mi amor.
1: Bendiciones para ella, que la oí ayer también. Muchas bendiciones para usted, que papá Dios siempre me lo mantenga ahí como un zumo, que no se enferme. Que papá Dios lo tenga ahí duro como siempre, con buen sentido del humor, para hacer reír a un pueblo, para informarlo. Porque es la única emisora que aquí nos informan, porque de eso, de ese programa que tiene en el hospital, papiro, yo no oí ningún tipo de información, solo por el público, porque aquí no se le informa a los hispanos, papiro. Y usted es el único que nos informa cuando hay algo, porque aquí el gobierno no saca siquiera un jefe para decir, mira, en esta empresa va a poner información donde va a haber un chequeo tal y tal sitio. Papiro, aquí no se orienta el pueblo.
0: No.
1: Aquí no se orienta porque yo no sabía nada de eso, yo lo averigüé. Porque yo fui a la clínica a buscar un apoyo y me dijeron, no, se mudaron para la High Center a provisionar para unos chequeos para el pueblo, para el público. Y allí me puse la vacuna de lo que le llaman de la influenza. Y la apoyo la tengo que ir a buscar el lunes.
0: ¿Qué es eso? ¿Qué es eso?
1: A mí no es, yo estoy bien.
0: ¿Qué es eso? Adiós.
1: A mí no es.
0: Dígale, salga al balcón para que sepa que es ahí en su casa.
1: No, mira, no es para acá, para mí no es, yo estoy bien. Si tú me oyes sonriendo, es porque estoy bien, ¿ok? Si estoy apagada y no sonrío, es porque estoy mal.
0: Nos vemos, mi amor.
1: Cuídate. Ok, cuídate, cariño, buen día, bendiciones para usted y para todo el mundo. Que Dios me lo bendiga, bye, bye.
0: Te quiero mucho, mi amor. Bueno, la ambulancia llegando ya a la casa. Bueno, señor, la verdad es que hay que gozar un ratito. Ella tiene un humor tan bueno. Oiga. Bueno, ¿qué más tengo por aquí? Por aquí me llega información que hoy El juez le niega la solicitud para sellar el escrito de la defensa de intento de reservar documentos personales a Jennifer O'Neill, la que el gobernador tenía en OMB. Esa es la que bregaba con el presupuesto del gobernador, del gobierno. Y eso, que usted sabe que está esperando la sentencia, cuántos años de cárcel le echarán, ¿verdad? Estas cosas dan pena, uno no puede alegrarse de estas cosas. Pero el que, como decía mi abuela, el que la hace, que la pague, porque mucha necesidad que hay en las islas. Ahí está el consorcio. El consorcio está en todos lados, era por ahí cuando ya llegó al tribunal. Yo siempre he dicho que qué bochorno, ¿verdad? Uno pasa una persona. Bueno, yo no sé, pero así es que me imagino, no sé cuántos años le echarán de cárcel por malversación del dinero suyo y mío y del pueblo de las Islas Vírgenes. Bueno, entonces, oye, que nadie se daba cuenta de estas situaciones. Nadie se da cuenta, yo no sé por qué. Bueno, y todavía falta. ¿Qué más tengo por aquí? Ya estamos por despedirnos. Si es que... Ay, la la la la la la la la la la la la la la la la la la la la la la la la la la la la la la la la la la la la la. Bueno, entonces, ¿qué me falta? Me falta algo para aquello. Es como que me falta un anuncio. Vamos a ver si es este que está aquí. Que tengo. Hay un solo corazón que debe querer más. Encuentre una razón. Bueno, después, yo creo que cubrí todo ya, gracias a Dios. Será hasta mañana, si papá Dios así lo permite. Yo me despido con la satisfacción del deber cumplido. Cójalo suave en la campaña, respalde a su candidato. Pero por aquí tengo también un anuncio antes de irme. La Iglesia de Dios Pentecostal, Distrito de las Islas Vírgenes, celebrando la 42ª Asamblea, agosto 14, 15 y 16. Se invitan. Escribe al ángel de la iglesia en Efeso. Esto será, a ver, ¿en dónde es? En lugar, en número 3 de Yellow Cedar Frederickstead, en la iglesia Siloé, desde las 7 de la noche. Deja que no se me quede nada. 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del Creador. Será hasta mañana, como dice la canción, hasta mañana. Son las 10 de la mañana, nos vemos.